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0: Les voy a contar la historia de dos muchachos que en su juventud solían llevar serenata a la misma chica. 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

0: Ha comenzado una nueva semana. Señoras y señores, bienvenidos a Olímpica.
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0: Todos los oyentes que a esta hora se suman a la sintonía de Olímpica, les deseo una feliz mañana, un feliz despertar, feliz inicio de semana. Un abrazo fuerte de parte de todo el equipo que hace parte de la familia Olímpica Estéreo. En Neiva, en Colombia, a través de la aplicación nos escuchan en www.olimpicaestereo.com.co. También en internet en cualquier lugar del mundo, en la app Olímpica Estéreo. La puedes cargar gratis en cualquier dispositivo. Ahí nos lleva a todas partes, somos la familia más grande del país, la familia Olímpica. ¡Buenos días! ¡Buenos días! ¡Buenos días! ¡Buenos días, buenos días, buenos días! Luego de un fin de semana de simulacro, simulacro decembrino, llegamos nuevamente a la normalidad. Hoy es 7 de septiembre. ¿Qué tal? ¿Cómo vamos? ¿Bien o no? En Olímpica Estéreo, qué bueno acompañarles, saludarles, decirle que Dios es bueno, el Creador, hoy tiene misericordia de ti. Te ha dado la oportunidad de levantarte, de respirar su aire, de ver su creación. Hay que agradecerle cada mañana por cada cosa que pone en nuestro camino. Señor, te damos gracias por la fortuna de estar vivos nuevamente, de respirar tu aire, de ver a nuestros seres queridos, de decirles que los amamos. Señor, gracias por este nuevo día, por esta nueva semana. Te agradecemos. En el nombre poderoso de Jesús. Amén, amén y amén. La dirección de Camilo Chadid. Mi nombre es Charlie DJ. Aquí estoy en vivo a través de Olímpica Neiva 100.3. Buenos días.

0: Al levantarse, qué rico tomarse una buena taza de café caliente, café del Huila, y escuchar Olímpica Estéreo. 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Temperatura de 25 grados en el ambiente. El viento sopla a 4 kilómetros por hora. La humedad está en 76%. Esperamos un día soleado en la capital del Huila para el día de hoy. ¡Hola! ¡Buenos días, buenos días, buenos días! Les saluda la familia más grande del país. Somos la familia Olímpica Estéreo. Señoras y señores, recuerde que desde septiembre se siente que viene diciembre.
1: Olímpica Estéreo, muy buenos días.
0: Buenos días.
1: Un especial a la mesa de trabajo.
0: Amén.
1: Para la familia Vanegas Rivera en San Sebastián de los Reyes, para la familia Rodríguez Cortés en El Caguán y para la familia Rivera Silva en El Poder, Olímpica Estéreo se metió.
0: Un abrazo fuerte a la gente que está por fuera de Colombia y nos sintoniza a través de la app. Buenos días.
2: Buenos días, Charlie.
0: ¿Cómo va?
2: Amaneció. Que Dios lo bendiga.
0: Amén.
2: Que
0: gracias.
2: Pase un buen día.
0: Igualmente para ti, mi amor. Buenos días, Normita. ¿Quién más levantó la mano por acá? Buenos días, Caicedo.
3: Buenos días, viejo Charlie.
0: Yo, mano.
3: Un saludito muy especial por acá desde la ruta 45. Vía Florencia. Vía el normal desarrollo. Un saludito ahí para toda la gente de Depósito Trujillo. Saludito ahí de parte de Daniel Caicedo. Saludos, Charlie.
0: Vale, viejo, feliz viaje, mi hermano. Dios te bendiga mucho. Buenos días. ¿Con quién? Buenos días.
4: Hola, Charlie. Buenos días.
0: ¿Cómo está? Buenos días.
4: Sintonía desde acá de Pitalito.
0: Pitalito William.
4: Habla con Leonor Cuma, primero que todo, para darle gracias a mi Dios por un nuevo día, por un nuevo amanecer. Gracias por todas las bendiciones que nos das a diario. Gracias por los alimentos, por el pan que nos das todos los días. Gracias por despertarme cada día más. Gracias por cuidar de mí mi entrada, mis salidas. Gracias, Señor.
0: Amén.
4: Por
0: amén.
4: Todo lo que nos das. Gracias, Charlie. Que tengas un lindo y bendecido día.
0: Igualmente para ti. Bendiga. Pitalito es territorio Olímpica. Buenos días.
5: Buenos días, buenos días, buenos días. Buenos días y bendecido también. ¿Hay pronóstico de lluvia, Charlie?
0: No.
5: Soy Narváez reportando sintonía de Manzanares.
0: Vale, mi Manzanares del alma. Ay, Manzanares del alma.
5: Se metió.
0: Ay, Manzanares.
5: Muchas bendiciones para todos.
0: Vale, mi vida, cuídate mucho. Buenos días, buenos días, buenos días, buenos días. No, no hay pronóstico de lluvia. Estoy viendo acá el pronóstico para hoy. Nada. No, no se ve nada. Sí se ven nubes, pero lluvia como tal no aparece. Hola, buenos días. ¿Quién anda por aquí? Buenos días, buenos días, buenos días. Desde Cádiz, España, venga.
6: Hola, buenos días, reportando sintonía desde las playas de Cádiz, España. Saludo muy especial para Andrés Gómez y Steven Palencia en las playas de Cádiz, que le estamos escuchando.
0: Listo, mi vida, cuídate mucho.
7: Buenos días, Charlie.
0: ¿Cómo estás?
7: Desde aquí de Campo Alegre, de la fábrica Arepas, doña Miriam. Olímpica se metió.
0: ¡Se metió! En Rivera, Campo Alegre, Palermo. A mis amigos de Obo también, buenos días. Villa Vieja también se levanta escuchando Olímpica se metió. Al igual que la gente de Tello, Colombia, Huila. A mis amigos de Baraya también, nuestro cariño inmenso. Hola, muy buenos días.
8: Charlie, muy buenos días. Giovanni de Pitalito.
0: ¿Qué más, Giovanni?
8: Feliz y bendecido día para usted, su equipo de trabajo. También muchas bendiciones para la familia Guzmán Vera, mi familia.
0: Vale, mi corazón, mucho gusto para yo, Giovanni. Le escuché más el radio que lo que dijo yo. Se escuchaba más duro la bulla mía. Buenos días, temprano y más bacano. 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
0: Investigan muerte de mujer luego de ser encontrada al lado de una moto. Damaris Medina fue encontrada sin vida junto a su motocicleta. El hecho ocurrió en el kilómetro 1 en la vía que comunica La Plata con Gallego, cerca del perímetro urbano de este municipio occidente del Huila. El hallazgo se produjo en inmediaciones de la curva ubicada frente a la Institución Educativa Técnica Agrícola, donde la mujer permanecía tendida en zona verde a un costado de la carretera. De acuerdo con la información preliminar, presentaba un trauma craneoencefálico severo que le habría provocado la muerte de manera instantánea. 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Del baile a la tragedia. Una riña en una discoteca dejó a una persona sin vida. Lo que comenzó entre tragos, música y baile dentro de una discoteca de la vereda Gramalote, zona rural de Salado Blanco, terminó convirtiéndose en una violenta confrontación que dejó a Rómulo Buitrago Rojas muerto por impactos de arma de fuego y a otra persona gravemente herida. El establecimiento fue sellado por la administración municipal. 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Son las 5 de la mañana, 8 minutos en Olímpica Estéreo. Temor en Algeciras, 3 habitantes asesinados en un solo día. En hechos aislados, Johan Steven Escobar Rodríguez, Daniel Alexis Lozano Calderón y una tercera persona que no había sido identificada hasta la noche anterior fueron ultimados con arma de fuego cuando departían en distintos establecimientos comerciales dedicados a la venta de licor en zona rural del casco urbano de la Despensa Agrícola del Huila. Los ataques volvieron a alterar la tranquilidad del municipio, dejando a la comunidad en medio de la preocupación y la incertidumbre. 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Las noticias en el día para comenzar la mañana temprano es más bacano. Atención. Alcaldía de Neiva entre las más entuteladas, dice hoy el diario La Nación. Con el derecho a la salud como uno de los más invocados, la erradicación de tutelas en el Huila y Colombia continúa aumentando y a julio asciende más de 661.000, las cuales más de 13.000 son de la región Opita, según cifras de la Corte Constitucional. 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Las noticias se las contamos a esta hora. En el Huila finalizaron las elecciones cafeteras con éxito, lo ha dicho Fede Cafeteros. La fiesta democrática de cafeteros en el Huila y demás departamentos productores permitió elegir a 4.848 líderes cafeteros que lo van a representar en 389 comités municipales y 15 departamentales. ¡Olímpica! 5, 10 minutos. Buenos días, buenos días, buenos días.

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0: En la mañana yo escucho Olímpica temprano, es más bacano. ¡Buenos días!
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0: Donde nos escucha, envíenos una nota de voz al WhatsApp de Olímpica estéreo, 321-612-103. Voy a rogar el favor que sea breve al momento de enviar la nota, que no se extienda demasiado porque el tiempo es oro. Muy buenos días.
2: Muy buenos días, con Hola. Flor desde aquí de Pacaví, reportando en sintonía. Un saludito para mi hija Natalia, Entesalia, Erika y mi hermana Luz Nelly, quien vive en Yaguará. Feliz día para todos.
0: Igualmente
2: feliz
0: para ti.
2: Ya se metió.
0: Una feliz mañana desde Neiva. Buenos días.
3: Charlie, muy buenos días.
0: ¿Qué más, hombre?
3: Madrugándole a la vida.
0: ¿Todo bien o no?
3: Gracias a Dios. Y por permitirnos ver un día más. Aquí madrugando a las puchitas. Un saludo para mi esposa que se está alistando para irse a trabajar. Gracias, Charlie, que Dios los bendiga.
0: Feliz Igualmente. Día. Feliz día, viejo Emilio. Hola, muy buenos días, familia olímpica. Acá me llegan dos mensajes demasiado largos, los voy a escuchar internamente. Por ahora dice, para saludar a las chicas de la CDR que están trabajando desde las 2:30 de la mañana en San José del Guaviare, de la CDR, escuchando Olímpica Neiva. ¡Se metió! Buenos días, buenos días, buenos días. 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

0: Es tiempo de escuchar a Dios. Es tiempo de escuchar su enseñanza, su palabra, que es sagrada y eterna. Dios, te damos gracias por este mensaje que vamos a recibir. Dispongo mi mente, abro mis oídos. Mi alma está lista para escuchar tu palabra, para escuchar tu enseñanza. Gracias, Señor, por la familia, por los amigos. Gracias. Amén, amén y amén. Camilo Chadid, buenos días. ¿Qué estás haciendo?
1: Escuchando Olímpica porque me da y me pone de todo. Quiero compartir con ustedes una palabra de parte de Dios. Siempre digo de parte de Dios porque se encuentra en la Biblia. Allí nos mantendremos dentro de lo que el Señor nos quiere enseñar, dentro del amor que Dios nos quiere mostrar hoy a través de su palabra. Antes de iniciar, quisiera pedirle que nos unamos en oración también por todas aquellas familias que en este momento están pasando una dura situación. Que podamos orar por todos aquellos que han perdido a alguien o que están dando la lucha en una UCI. A todos los que tienen temor y angustia en sus hogares. A todos los que están necesitados de una palabra de aliento. Aquellos que en medio de esa situación no hayan respuesta ni consuelo. Oremos, Señor, te pedimos en el nombre de Jesús que nos ayudes en medio de esa crisis. Escucha a tu pueblo, Señor. Te pedimos por todos aquellos que están necesitados de ti. Aquellos que en su corazón anhelan una respuesta de tu parte. Siempre pedimos que se haga tu voluntad, Señor, y que seas con tu amor infinito actuando sobre nuestra

0: vidas. Pero hoy te pedimos especialmente por aquellas personas que necesitan tu intervención, por aquellas familias que están a punto de tirar la toalla, que están al borde de la desesperación. Hoy te pedimos, por favor, Señor, ayúdanos. Permítenos ver tu respuesta de tu amor. Te damos gracias, Señor. Amén. Muy bien. Quiero compartir con ustedes una palabra. La palabra se encuentra en el libro de los Salmos. Precisamente se encuentra en el Salmo 23. Dice la Biblia lo siguiente: el Señor es mi pastor, nada me faltará. En verdes pastos me hace descansar. Junto a tranquilas aguas me conduce. Me infunde nuevas fuerzas. Me guía por senda de justicia, por amor a su nombre. Aun si voy por valles tenebrosos, no temo peligro alguno, porque tú estás a mi lado. Tu vara de pastor me reconforta. Oremos. Gracias por tu palabra. Oriéntanos y enséñanos, Señor, te pedimos en el nombre de Jesús. Amén. Muy bien. El Salmo 23, de hecho, creo que para mí es uno de los salmos más lindos que pueden haber en todo el libro de los Salmos, porque narra una característica y es mi dependencia para con Dios, pero también narra la respuesta a esa dependencia. Arranca diciendo el versículo 1: el Señor es mi pastor, nada me falta. ¿Por qué enlazamos una cosa con la otra? ¿Por qué amarramos la parte inicial donde Dios controla mi vida con nada me falta? Le digo por qué. Porque es posible que algo esté guiando tu vida y no ese algo que lo guía no supla todos los aspectos de tu vida. Por ejemplo, el dinero. Si vives por el dinero y para el dinero, es posible que el dinero no supla todos los aspectos de tu vida. El dinero ayuda a solucionar cantidad de situaciones, acerca personas a ti, está rodeado de muchas gentes, pero no quiere decir que brinden su amistad sincera. El dinero puede pagar los mejores especialistas en la ciudad donde estás. Puedes tener una cita en el momento que quieras de forma particular. Puedes pagar el mejor anestesiólogo para la cirugía que exista en tu ciudad. El dinero puede hacer que te movilicen en la mejor ambulancia, pero el dinero no te dará la salud. El dinero puede hacer que coman los platos más ricos, lo que te gusta, los manjares que te gusta. El dinero lo alcanza para comprarlos, pero no quiere decir que disfrutes en paz al momento de comer. El dinero hace que puedas construir la vivienda que tanto anhelabas, con el televisor del tamaño que tú anhelabas, con los muebles como los anhelabas, pero no quiere decir que se convierta en un hogar. El dinero no es malo. El dinero es una herramienta para el intercambio comercial, pero no debe ser tu guía y tu norte. Tu pareja, conseguir una persona a mi lado me va a dar la realización que siempre anhelé, un hombre que me ame, una mujer que me ame, y seré feliz porque tendré una pareja a mi lado. Pero recuerda que al igual que tú, la persona que está a tu lado también es un ser humano. Y en cualquier momento, como todo ser humano, tendremos caídas y nos levantaremos y caeremos nuevamente. Y nos levantaremos, y así 7 veces dice la Biblia que el justo lo hace. ¿Cuál es el centro de tu corazón? ¿Cuál es el centro de tu vida? Si la condición que dice Salmo 23 es que el Señor sea el centro de aquello que anhelas. Y ahí es donde viene una realidad que nos golpea de frente y nos hace abrir el entendimiento. El Señor, solamente a través de Jesús, quien guiará tu vida, nada te faltará. Absolutamente nada te faltará con Él. Puede que te falte el dinero, pero no te va a faltar la salud. Tal vez no puedas comprar los manjares exquisitos que quieres, pero el Señor, en su amor y misericordia, no va a dejar que pases una noche sin que recuerdes lo bueno que ha sido contigo. Puede que tal vez la persona que amas esté o no esté contigo, pero el Señor te va a recordar que es su amor, y lo que vas a ver en tu vida, nadie lo dará. El Señor es patrocinador del amor, ¿sabías? El Señor quiere que seas feliz en todas las áreas de tu vida. Solo permítele que actúe y acércate a Él. Sométete al Señor. Y al someterse es, entrégale tu vida. Entreguemos hoy todo a Él. Si queremos todas las áreas completas y vivir esta vida plena y en paz, solamente permitamos que Él vaya con nosotros en la cabina de este vehículo y que nos guíe por el camino que Él tiene preparado. Oremos. Padre, te damos gracias por tu palabra en el nombre de Jesús. Hoy, entendiendo la importancia de tu presencia en nuestra vida, te queremos pedir que entres en nuestra vida. Y dile hoy, Señor, hoy te abro mi corazón. Entra en mí, analiza todo lo que tengo. Revisa mi alma, mira mis emociones, sentimientos, mira mi soledad, mira mis angustias, mira mis afanes, Dios, te lo pido. Y Jesús, ayúdame a poder saciar mi alma, pero con tu amor. Tú eres lo que más necesito en esta vida. Te damos gracias por tu perdón, por tu amor y misericordia. En el nombre de Jesús. Amén y amén.
1: Amén y amén, Camilo. Gracias. Así comenzamos la mañana, escuchando a Dios, poniendo nuestras vidas en sus manos, esperando esa bendición que tanto anhelamos. Gracias, Señor. 5:25 en Olímpica, 5 de la mañana, 25 minutos.

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0: en casa, en el barrio, donde quiera que te encuentres, la que está sonando es Olímpica. Ya viene amaneciendo, la luz ya nos alumbra. Buenos días, temprano es más bacano. Saludos para toda la gente que nos escucha en Sevilla, en España. Mire, Luisa Fernanda quiere saludar a su hermana, pero no sabemos cómo se llama su hermana. Luisa, envíanos el nombre de tu hermana para que ella sepa que es para ella el saludo. ¿Listo? Gracias. Buenos días. ¿Con quién hablamos? Olímpica Serio.
1: Amigos de Olímpica, muy buenos días.
0: Buen día.
1: Para que me saluden ahí, por favor, a Elías Olaya Yucumá, que está conectado ahí con Olímpica Serio, ahí en La Victoria, municipio de Villavieja. Muchas gracias.
0: Vale, saludos.
1: Desde aquí, de Bogotá, madrugándoles.
0: Desde Bogotá, Colombia, escuchando Olímpica Serio.
2: Muy buenos días, señor Charlie de J.
0: Hola, buenos días.
2: Para saludar a los vigilantes, Fabio Osorio, en Manzanares, Quinta Etapa. Luis Hermiso Loza en el Hospital General. Y al señor Jaime Julio en la zona industrial.
0: Listo.
2: Que Dios los bendiga y los proteja.
0: Olímpica, eso va.
2: Se metió.
0: ¡Se metió!
3: Buenos días, señor.
0: Buen día.
3: Olímpica. Aquí desde Timanco, desde la tienda de Mariadé. Empezando un nuevo día, una nueva semana. Gracias a Dios.
0: Amén.
3: Saludo especial a los niños, a Julián y a Samuel, que están en el colegio de Petro. Gracias, gracias.
0: Vale, vale, chao, chao.
4: Hola, Charlie, buenos días.
0: Buen día.
4: Un saludito para allá, para el niño Enrique en Chaparral, Tolima.
0: En Chaparral, vale, escuchando Olímpica. Un abrazo para Jenny, que está en Santa María. Dice Charlie, hola, muy buenos días, reporto sintonía desde las 5 de la mañana desde Santa María. Jenny, un abrazo, mi amor, buenos días para el viejo Fercho. Hoy le tocó madrugar, ¿no, Ferchito? Ruta 22, terminada la Rayanes, Andalucía, Caiti Manco, Limonar. Ahí va en sintonía de Olímpica Estéreo, se metió. 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Noticias del día. La demolición del estadio. Cuenta regresiva. La tribuna occidental del estadio Guillermo Plaza Salcid de Neiva ya tiene método de demolición, presupuesto y 5 oferentes a alto nivel. Lo que no tiene todavía es un camino despejado para sobrevivir al calendario. Un proyecto sin licencia, sin cronograma viable y con los recursos atrapados en un limbo jurídico puede convertirse en algo mucho más difícil de desmontar. La información la titula hoy el diario La Nación. La demolición de la tribuna occidental del estadio Guillermo Plazas de Neiva. Primer movimiento para reconstruir la gradería, recuperar la pista atlética y transformar el urbanismo de Villa Olímpica entró en su última fase. Pero solo en los papeles, en el terreno todavía queda otra carrera contrarreloj. El proceso licitatorio para contratar en primera fase se surtió en apenas 2 semanas. Se cerró el 27 de agosto con 5 proponentes. Bajo condiciones rigurosas, 0 anticipos, exigencias específicas de experiencia y un músculo financiero suficiente para soportar la operación. Las 5 propuestas están ahora bajo la evaluación técnica, jurídica y financiera. Después vendrán la adjudicación y la firma del contrato. Solo entonces podrá comenzar la cuenta regresiva real. El proyecto no contempla una demolición convencional. El método será híbrido, o sea, implosión controlada y después demolición mecánica intensiva. Según los funcionarios responsables, la primera operación exigiría la colocación estratégica de explosivos en puntos críticos, columnas y vigas, para provocar el colapso de la estructura por gravedad. Después entrará la maquinaria, excavadoras, martillos hidráulicos y cizallas, avanzando así de arriba abajo sobre lo que quede en pie. La implosión está presupuestada en 6.803 millones de pesos. El contrato tendría un plazo de 4 meses contados desde la firma del acta de inicio. No será, por tanto, tan inmediata como lo había anticipado el alcalde. Incluso, en un escenario extremadamente optimista, la ejecución física, o sea, con implosión incluida, solamente podría producirse durante el último trimestre de este año. 5:34, en temprano es más bacano.

estás? Buenos días, qué bueno acompañarles, despertar con ustedes. Es para mí un honor. 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Hola, muy buenos días. Envíeme su nota de voz al WhatsApp, por favor, cerciórese que la nota sea corta, cortita, que no se demore más de 15 segundos saludando a su ser querido. ¿Le parece? ¿Cómo le parece que ahora ya apareció Luisa Fernanda? Nos entregó el dato de su hermana allá en Sevilla. Ella se llama Ángela Torres. Está en Sevilla, en España. Ahora sí la saludamos con propiedad. Le decimos buenos días, Angelita Torres. Su hermana la extraña. Dice, estoy en Colombia y extraño a mi hermanita hermosa, bella, glu, glu, glu, glu, glu, glu. Buenos días, Charlie. Por favor, salúdeme a mi mamita, Marta Puentes, que está cumpliendo años el día de hoy. Felicidades para Martica Puentes, hoy en el día de su cumpleaños. El saludo es de parte de toda su familia en Aype. Por favor, regáleme una canción de cumpleaños, Charlie, claro. Marta Puentes, Dios te bendiga, feliz cumpleaños. De parte de Jesús David.

0: desarrúguelo, póngalo sobre la mesa. ¡Ojo! ¿Qué tal que se haya hecho rico y no lo sepa? Loterías jugadas la noche anterior. Atención, Lotería del Astro Luna. 1507. 1507. Signo Libra. Lotería del Dorado Noche. 9201. 9201. Dorado Noche. El Pijao de Oro. 2573. 2573. Lotería del Paisita 1. 8949. 8949. Paisita 1. Lotería Paisita 2. 2584. 2584. Atención. Loterías jugadas anoche domingo. Cafeterito noche. 4447. 4447. Lotería de Antioqueñita. 7814. 7814. 7814. Lotería Antioqueñita 2. 5818. 5818. Son las loterías jugadas anoche. Me están pidiendo Lotería de Boyacá. Atención, Lotería de Boyacá jugada el sábado. 2751. 2751, Lotería de Boyacá. Esta jugó el sábado anterior. Lotería del Cauca. 1528. 1528, Lotería del Cauca.
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está la revelación vallenata, un vallenato que me encanta. Causa Perdida, clásico vallenato, sonando aquí en Olímpica. ¡Ay, hombre!

0: 5:46, buenos días, con Olímpica se metió en Neiva, en el departamento de Huila, en el Tolima, en todo el sur de Colombia. La que está sonando es Olímpica, la radio que más se oye, la que se metió. Quiero que me envíen la nota de voz cortita. Voy a insistir mucho en el tema de que la nota de voz sea corta, porque me están enviando unas muy largas y eso me come tiempo. Al momento de enviarlo al aire puedo pasar 3 hasta 4 de 15 segundos. Hola, buenos días, familia. Hice por acá para saludar a mi tío que está de cumpleaños. Él se llama Juan Sebastián Díaz. Felicidades para Juancho. Feliz día. En el barrio Las Camelias, de parte de toda su familia, de su sobrina y también especialmente de Libardo, su hermano. ¡Feliz cumpleaños! De parte de la familia más grande de Colombia, la familia Olímpica Estéreo. ¡Hola! ¿Con quién? ¿Con quién? ¿Con quién? ¿Con quién?
1: Bueno, Charlie, buenos días. Un saludo para todos los olimpiordeñadores. Eches un temita de los 50, Joselito, Charlie.
0: ¡Claro, mijo!
1: Tenga buen día.
0: Con todo gusto. Ya le pongo algo de los 50. Para que salude de cumpleaños hoy a Juliet García. Está de cumpleaños en los parques, de parte de su hija, que la quieren mucho. ¡Feliz cumpleaños! ¡Happy birthday, Juliet! Juliet García está de cumpleaños. Buenos días, ¿con
2: buenos
0: quién?
2: Buenos días, buenos días, buenos días, buenos días.
0: Hola.
2: Charlie, aquí desde Córdoba, España, yo Maritoro, escuchando Olímpica, como siempre, en sintonía.
0: Gracias.
2: Con la mejor. Un saludo especial para la mesa de trabajo, bendiciones para toda mi familia en el barrio El Jardín, que muy pronto en diciembre ya estaremos
0: por aquí. Reunidos. Ah, qué
2: un abrazo muy fuerte, Olímpica. ¡Se metió!
0: Hola, familia Olímpica, buenos días. Feliz inicio de semana, me dice Miriam Vargas. Miriam, ¿qué estás haciendo? Un abrazo para Erika. Javier Burgos. ¿Qué es lo que pasa, Burgos? ¿Qué es lo que me envía, hombre? Oye, a ver. Parece que hubo un accidente ahí, por lo que estoy revisando la imagen. A ver. Sí.
3: La imagen del...
0: Veo una moto ahí tirada en el piso. Accidente en la circunvalar. Muchas gracias, Bio Javi. Dice circunvalar con segunda. Accidente de moto a esta hora. 5:48, buenos días.
4: Buenos días, Olímpica. Charlie reportando sintonía desde municipio de Aype. Ya finalizando turno.
0: Qué bueno.
4: Descansar. Ya, gracias a Dios.
0: Gracias por la sintonía, mi hermano. Feliz descanso. Hola, saludos para toda la familia Olímpica. Dice para saludar a las mujeres del barrio Álvaro Uribe Vélez y a don Carlos también, que está asando arepita. Saludo también para mi hija. Aquí pasa lo mismo, vea. Saludo para mi hija, pero no sabemos cómo se llama la hija. Changos, ¿ahí qué hacemos? ¡Insulso! ¿Ahí qué hacemos? ¿Adivinamos o qué? Póngale un nombre cualquiera, no sé. A la hija de ella. María, listo. Saludo para María. Adiós, santo.
5: Buenos días, Charlie. Bendecido día. Reportando sintonía del barrio Las Palmas.
0: Gracias. Un abrazo desde Las Palmas.
6: Buenos días, Charlie, buenos días.
0: ¿Qué tal, hombre?
6: Desde la ruta 45.
0: ¿Qué ha pasado? Cuéntamelo todo en la 45.
7: Buenos días, señores de Olímpica, hágame un favor. Donado anoche con la quinta, me hace el favor en que cayó anoche, ayer, gracias.
0: Anoche, o sea, el domingo. Dorado noche, pero eso la dijimos ya, ¿verdad? ¿Insulso? Sí. Estoy viendo Dorado Noche, no, esa no jugó ayer. Dorado Noche no jugó ayer. Creo que ella me está hablando del sábado. Revísame por favor la del sábado, así aparece el Dorado Noche. Gracias, esa es la lista, muy querido. A ver, Dorado Noche del sábado. 37-60, mi amor. 37-60 de la Serie 1. 37-60 Serie 1. Dorado Noche del sábado. Las noticias en Olímpica. El departamento está entre los departamentos más amenazados por incendios forestales en Colombia. 6 municipios permanecen en alerta roja. Solo uno menos que el Tolima, que lidera el reporte nacional. Las altas temperaturas y la temporada seca mantienen el riesgo, especialmente en la zona rural, donde el fuego podría afectar cultivos, ecosistemas y comunidades. Las entidades de gestión de riesgo están trabajando fuertemente desde la semana pasada para mitigar las llamas en algunos sectores del departamento del Tolima y el Huila. Esta semana será una semana de altas temperaturas, comenzando con hoy lunes, que se espera una temperatura de 34-35 como máxima para el día lunes. Para el martes se prevén temperaturas de 34, miércoles 32, para el día jueves 35. Y el día viernes tendremos una temperatura promedio de 32 grados. 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Ahí llegó el mero mero.
3: Que llegué.
0: Se llama Jefferson Rojas.

0: Nuevo día, nueva mañana, buenos días, temprano es más bacano, le saluda.
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0: Neiva. Despierta escuchando Olímpica, se metió desde la capital del Huila con temperatura de 25 grados. Una máxima para hoy de 34 es lo que dice el pronóstico. Saludamos a la gente que llega a la sintonía. ¡Hola! ¡Buenos días!
2: ¡Mi viejo, no me deje por fuera! Llegó el que faltaba, el ausente. Lo más lindo es mamá, Charlie. ¡Ah! ¿Qué está haciendo?
0: Escuchando eso, Olímpica.
2: Un saludito para usted, para los de grupo, para los jalatetas. Para mi amigo Metralleta, el paisa de Cámbulos.
0: Saludos para Metra.
2: ¡Se metió!
0: ¡Se metió! ¡Buenos días!
3: Muy buenos días, Olímpica Estéreo.
0: ¡Hello!
3: Les habla nuevamente Farid Arce Fierro de la comuna número 6, reportando sintonía en los 100.3 de la mejor del sur colombiano.
0: ¿Cuál?
3: Olímpica Estéreo.
0: ¡Esa
3: vaya es! Un saludo especial a todos los que en este momento amplifican la señal de los 100.3 de Olímpica Estéreo. Un abrazo para todos y que Dios los bendiga.
0: Amén, amén y amén. Igualmente para usted, mi hermano. Buenos días. Desde la Florida, Davidson Ramírez Gordo. Escuchando Olímpica se metió. Saludos para él. ¿Quién más por aquí me levantó la mano? Dice, hola familia Olímpica. Hay una denuncia. Bueno, eso más adelantito. Todavía no es parte de denuncias. Más adelantito. David, ¿qué hubo?
4: Charlie, para reportar un estrelló una motocicleta, circunvalar con segunda.
0: Muy amable, David, gracias. Ya lo habíamos reportado. De hecho, Javier Burgos nos envió el video. Muy amable a nuestro Olímpico conductor. Hola.
5: Hola, buenos días, Olímpica Estéreo.
0: Buenos días.
5: Hola, un saludo.
0: ¿Para quién? Venga.
5: Quisiera que me ayudaran a dar un saludo a tres compañeros que se encuentran en Alemania trabajando fuertemente.
0: ¿Quiénes son? ¿Quiénes?
5: A Fabián Rincón, Brian Rincón.
0: Sí.
5: Y Juan Pedraza. Desde Alemania.
0: Desde Alemania.
5: Siempre activos.
0: Un abrazo de parte de Olímpica Estéreo. Neiva se metió. Señoras y señores, ya comienza una nueva semana. El nuevo día ya ha llegado. Son las 6:04. Salió el sol tempranito hoy, ¿no? 5:49 de la mañana dice que se aparecía el sol. Comenzará a anochecer, a caer la tarde después de las 6:04 de la tarde. Eso es lo que dice nuestro pronóstico. Saludo para Ivancho, Iván Ramírez en Alicante, España. Joder. Saludo para el tío. Pero no para mi tío. No. Para el tío Iván. Iván Ramírez, venga, tío. Saludo para Julianita Cuellar también, acaba de levantar la mano Rodrigo Barreto. ¿Qué pasa, Rodri?
6: Buenos días.
0: ¿Bien o no?
6: Olímpica se metió. Aquí Barreto reportando sintonía, llegando a Neiva, Huila, después de una jornada larga de trabajo.
0: Bienvenido.
6: Cuídate, papá. Buen día para todos. Dios los bendiga. Chao, chao.
0: Bye, bye. Cuídate mucho. Saludos y bienvenido a Neiva. Hola.
6: Hola, Olímpica Estéreo. Buenos
0: ¡se metió!
6: Días. Y un saludito para mi mamá allá en el hospital Huila. Hay una veredita Campo Alegre. Que Dios me la bendiga y me la guarde. Que la amo.
0: Pedrito, pero no sabemos el nombre de tu mami. ¿Será que ella sí sabe que es ella? Dice para mi mamá, pero ¿quién es la mamá? Saludo para Pedrito Vargas, que no nos dijo el nombre de su mamá. Bien, a esta hora saludamos a la ciudad de Neiva. Vamos a decirle buenos días, capital del Huila. ¡Hola, Neiva! buenos días. Y también saludamos al municipio del departamento. Es el municipio de Suaza. Vamos a decirle buenos días a Suaza. Municipio ubicado al suroriente del departamento del Huila, en la región central del valle del río Suaza. Está bordeado por la margen occidental de la Serranía de la Ceja. En la parte oriental, por las estribaciones de la cordillera oriental. Hace parte de la región subcentro del departamento. Tiene una extensión territorial de 383 kilómetros cuadrados y se encuentra a una altitud media de 990 metros sobre el nivel del mar. Su temperatura promedio es de 24 grados Celsius. Cuenta con una población de 21.119 según el DANE y se caracteriza por la producción agrícola y ganadera. Sus cultivos principales son café, maracuyá, abuyama, cítricos y madera. Se fundamenta en la actividad artesanal de servicios. Es famoso por la fabricación del sombrero suaseño. Un producto confeccionado en paja y tejido por manos de artesanos del municipio, reconocido tanto a nivel nacional como internacional, ya que tiene una denominación de origen con la finalidad de reconocer y proteger el oficio que ha pasado de generación en generación. Es conocida como la ciudad de los sombreros de Iraca. Saludos a la gente de Suaza. Suaza, Huila, Colombia. Está en sintonía también de Olímpica Estéreo para todos los suaseños. Va a nuestro cariño a esta hora. 6:07. También démosle la bienvenida a nuestro compañero, al DJ Happy, que ya está aquí con nosotros en esta mañana de temprano, es más bajano. Ese mensaje ya lo puede ver también en las redes de Olímpica Estéreo. Vaya a Facebook, búsquenos como Yo Escucho Olímpica Neiva. Ahí está publicado ya este mensaje. Happy, feliz inicio de semana, bienvenido.
7: No importa lo que te haya sucedido en la vida. No importa cómo se vean las cosas ahora mismo. Dios sabe exactamente cómo hacerle para que todo te ayude para bien. Usted lo único que debe hacer es seguir creyendo en papá, seguir creyendo en Dios. Romanos 8:28. Ahora bien, sabemos que Dios dispone todas las cosas para el bien de quienes lo aman, los que han sido llamados de acuerdo con su propósito. Si usted observa, si usted se da cuenta en el versículo, no dice que todas las cosas son buenas. Dice que Dios sabe cómo tomar incluso las cosas horribles, las malas, y hacerlas que esta obren para bien. Si lo que tú estás pasando no es bueno todavía, entonces simplemente ese capítulo de tu vida aún no ha terminado. Mi amigo, ya se dio cuenta. Dios aún piensa que tú vas a salir triunfante. Dios cree en lo mejor de ti. Hoy tú cree en papá y confía que para los que aman a Dios, todas las cosas le ayudan para bien. Que Dios te bendiga inmensamente y que tengas un hermoso día agarrado de la bendición de Dios. Recuerda que Dios es bueno, Dios es grande.
0: Amén, amén y amén, Happy. Este mensaje ya lo puede ver, lo puede compartir, lo puede comentar en las redes sociales de Olímpica. Vaya a Facebook, Yo Escucho Olímpica Neiva, y ahí le puede dar me gusta y compartirlo. Yo Escucho Olímpica Neiva, así aparecemos en Facebook. 6:10.
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0: Para comenzar el día, Olímpica te acompaña y te informa. Hombre, triste noticia, falleció Luciana, la bebé de tan solo 8 meses de nacida que estaba esperando que la EPS le autorizara su traslado a Neiva y luego a Bogotá. El pasado sábado 5 de septiembre se conoció el fallecimiento de Luciana Rojas, una pequeña de 8 meses de edad que permanecía en la unidad de cuidados intensivos de Neiva y cuya familia pedía urgente su traslado a un centro médico especializado en la capital del país. Según información entregada por familiares, Luciana había sido atendida de urgencia debido a su cardiopatía dilatada y disfunción cardíaca, condiciones que requerían atención médica especializada. La historia de la pequeña también estaba marcada por el dolor. De acuerdo con sus familiares, su hermana mayor falleció a la misma edad, 8 meses, a causa de una enfermedad similar. 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El departamento del Huila entre derrumbes, sequía e incendios. Acevedo tiene más de 500 kilómetros de vías rurales colapsadas y pérdidas de incultivos. Las lluvias han hecho de las suyas. Mientras que otros municipios del norte superan los 40 grados, como Neiva. Ya son 18 municipios en alerta por incendios. 1.246 hectáreas afectadas en el departamento del Huila. Algo paradójico, ¿no? En Acevedo llueve y en Neiva llueve, pero candela. Noticias. Los arrozales del departamento se han convertido en refugio de aves migratorias. El avistamiento de aves crece en el departamento y revela el papel de los arrozales en el Alto Magdalena como puntos clave para las especies migratorias. 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Atención. Finalizaron las elecciones cafeteras en el departamento del Huila con éxito. Así lo dio a conocer Fede Cafeteros. Se llevaron a cabo las elecciones cafeteras en el departamento del Huila con resultados favorables para el gremio. Ya tienen quien los represente. La fiesta democrática de los cafeteros del Huila y demás departamentos productores permitió elegir a 4.848 líderes cafeteros que los van a representar en 389 comités municipales y 15 departamentales. ¡Olimpica! Las noticias al comenzar el día se las contamos en Temprano es Más Bacano. Atención. Investigan muerte de una mujer luego de ser encontrada al lado de una motocicleta. Damaris Medina fue encontrada sin vida junto a su moto, a un kilómetro en la vía que comunica a La Plata con Gallego, cerca al perímetro urbano de este municipio al occidente del Huila. El hallazgo se produjo en inmediaciones de la curva ubicada frente a la Institución Educativa Técnica Agrícola, donde la mujer permanecía tendida en la zona verde a un costado de la carretera,

0: lo que comenzó con tragos, música y baile dentro de una discoteca de la vereda Gramalote, zona rural de Salado Blanco, terminó convertido en una violenta confrontación que dejó como saldo un hombre muerto. Rómulo Buitrago Rojas falleció de impactos de arma de fuego. También dejó otra persona gravemente herida. El establecimiento fue sellado por la administración municipal. Al comenzar el día, Olímpica te acompaña y te informa. Hay incertidumbre por el futuro de entrega de medicamentos a los usuarios de las EPS en Colombia. El presidente de la República, Abelardo de la Estrella, ha dicho que aquellas que no sean viables se deben liquidar. Y se está refiriendo a las EPS que están intervenidas por parte del gobierno nacional. Dice que si no dan abasto, no pueden atender a sus usuarios, entonces ¿qué hacen abiertas? Deben sellar para que otra que sí pueda tome el control. 6 de la mañana, 15 minutos en Temprano es Más Bacano, 6:15. A esta hora llega la información deportiva. 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
0: 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Deportes. Hablaremos de liga, pero también hablaremos de levantamiento de pesas. Pues el departamento del Huila subió al podio en la clasificación levantamiento de pesas. El departamento brilló en su segundo y último campeonato clasificatorio al Nacional de Pesas. Mire, se llevó a cabo en Montería hasta el día 6, del 2 al 6 de septiembre. Este evento reunió a cerca de 200 deportistas provenientes de 19 ligas del país, incluida la del Huila, consolidándose como el certamen crucial para la ruta de preparación a los Juegos Nacionales del año entrante. La delegación Opita, integrada por 4 deportistas, ratificó su crecimiento deportivo, conquistó importantes preseas gracias al desempeño de sus atletas. Pues en buena hora, ¿no? Para los pesistas del Huila. El pesista Oscar Martínez se convirtió en una figura huilense luego de dominar de manera impecable la categoría de los 60 kilogramos. Martínez se adjudicó 2 medallas de oro, la primera en la modalidad de arranque y la segunda en total combinado, demostrando así precisión y solidez al momento de sus movimientos en plataforma. Pues bien, también estuvo Kevin Urrego en la categoría de 65 gramos. Por otro lado, en la rama femenina también aportaron éxitos al podio. Esta vez Alejandra Valderrama en la categoría de 57 gramos. La atleta exhibió una gran técnica, fuerza y un temple en la reñida disputa, lo que permitió colgarse con preseas de plata en el arranque y en total combinado. Este logro fortalece de manera significativa el proceso clasificatorio de cara a las justas nacionales. La otra atleta que compitió fue Michelle Cuellar en la división de los 69 kilogramos. Muy bien por los pesistas del Huila. Me encanta eso, cuando el Huila es protagonista, aquí nos alegramos. Hablemos de la liga. Hombre, ayer jugó Millonarios y Deportivo Pereira, partido que se empató a un gol, 1-1, marcador final. Estoy hablando del partido de Millonarios Pereira. También Internacional de Bogotá y Águilas Doradas. ¿Cómo estuvo eso? 2-2. El Junior empató con Jaguares 3-3. Es un buen partido, lo vi. 3-3. El Fortaleza también empató con Fortaleza y Santa Fe 2-2. Cúcuta Pasto 2-2. Y Boyacá fue el único que ganó de la empatitis. 2-0 le ganó Boyacá Chicó al Once Caldas. 2-0. De resto, empates. Cúcuta Pasto empató, Junior Jaguares empató, Santa Fe Fortaleza empató, Internacional Águilas también empataron y Deportivo Pereira empató con Millonarios. Hoy se va a jugar un partido que estaba pospuesto, era la fecha número 5, Tolima Llaneros, hoy a las 6 de la tarde, y también el jueves se jugará Millonarios Deportivo Cali, también por la fecha 5. Partidos que estaban pospuestos, que estaban ahí esperando que se jugaran. Millonarios, Deportivo Cali el jueves y Llaneros Tolima hoy a las 6 de la tarde. 6:18. Noticias deportivas pasaban en Olímpica, se metió. Antes de que llegue Monocuco, tengo por acá una información importante. Ya se ha levantado el tráfico ahí en el circunvalar con Segunda. Me contaron que había habido un accidente, pero bueno, ya se levantó, ya llegó la policía de tránsito. Se retiraron los vehículos y ya está tranquila la movilidad en la zona. Repito, estoy hablando de la carrera segunda con circunvalación.

0: Sí, así es la... ok, segunda con circunvalar, gracias. Aquí llega el mejor, el único, el mono Cuco.
1: El tranco. Pila que estaban.
0: ¿Quiénes?
1: En un bautizo, ¿no? Entonces ya. El padre le dice, ¿cómo? Bueno, ¿y cómo le van a poner a la niña? Entonces dice el papá, yo quiero ponerle la Mujer Maravilla. Sí, hablaba así, y el padre, no. ¿Qué nombre le quiere ponerle? Entonces dice la mamá, yo sí quería ponerle mejor Gatúbela.
0: ¿Gatúbela?
1: Se padre, no, un nombre de pila.
0: Claro.
1: Dice el otro y dice, bueno, entonces Marta.
0: Marta. Everready. 6 de la mañana, 19 minutos. ¿Qué tal? Buenos días. Feliz lunes.

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1: Acompañamos en la ruta, en el transporte público, taxis, colectivos. Buenos días para todos los trabajadores del campo, del agro huilense, nuestro cariño. Ya vemos el sol aquí por la ventana de Olímpica, que es un panorámico de 5 metros. Veo el sol allá por el oriente, se ve bonito. Le cuento que la máxima para hoy será de 34, según el pronóstico, algunas nubes dispersas en sectores como el norte de la ciudad. Precipitaciones del 10%, la humedad está en 79%. Eso quiere decir que se eleva un poco la sensación térmica al mediodía, ¿no? Si estaba programada para 33, será de 34 o 35. 6 de la mañana, 24 minutos, conductores, repórtenme en sintonía. ¿Cómo está la ruta 45? ¿Qué ha pasado por allá? ¿Todo bien o no? ¿Alguna novedad? Me la puede contar a través de nuestro WhatsApp, el 321-612-103. Tania Pérez me dice, hola, desde Falan, Tolima, escuchando Olímpica Neiva, se metió. Saludo para Marjorie Reyes también, dice... De parte de alguien muy especial, de parte de Fernando. ¡Uy, uy, uy, Fernando! Te exhibiste, hombre, te exhibiste. Saludos para mi pana Percho, para Lizeth Suárez. Hoy está de cumpleaños mi vieja Liz. De parte de toda su familia le desean hoy un feliz cumpleaños. De parte de su esposo, Lizeth, Dios te bendiga, mi amor. ¡Happy birthday to you! Que cumplas muchos años más. También son los deseos de nuestra familia olímpica. Que cumplas muchísimos, muchísimos años más.

0: Gracias. A esta hora, 6:24 de la mañana, le contamos que hoy es 7, lunes 7 de septiembre. Y recuerde que desde septiembre se siente que viene diciembre. Es el Día Internacional del Aire Limpio. Ese aire limpio que se respira en los campos. Hombre, hay ciudades contaminadas. Voy a decirle este dato que lo acabo de ver acá. Una de las ciudades más contaminadas del mundo es Ciudad de México. Dice que está en el top 5 de las ciudades más contaminadas del mundo. La Ciudad de México. Estoy viendo también que otra de las contaminadas es Taiwán. Ocupa el puesto número 2 en este ranking. Y la ciudad más contaminada del planeta, según el ranking de las 5 más contaminadas, es Nueva Delhi, en la India. Nueva Delhi, en la India, dice que es una de las ciudades más contaminadas del planeta. Por eso hoy se lleva a cabo este día, para concientizarnos de que tenemos que cuidar nuestra tierra, nuestro planeta, nuestro hábitat. Gracias por la sintonía del Departamento del Tolima, muy amables. Ibagué, capital musical de Colombia. Escucha, temprano es más bacano con Olímpica Estéreo. Temprano es más bacano. A ver, por acá estoy revisando todos los mensajes que me llegan. Es que llegan cantidades. Y trato de darle salida a los que llegan primero. Voy a revisar uno por aquí que me quedó en el tintero. Ya lo encontré, es este. Buenos días, señor.
1: Hola, Olímpica, buenos días.
0: Cuéntamelo todo. Reportando
1: sintonía desde Polonia. Un saludito ahí para toda mi familia Villarreal. Ahí en Brisas del Venado, Galindo. Que los quiero mucho, los extraño. Me van a hacer falta en este diciembre.
0: Listo, mijo, el de Polonia. Escuchando Olímpica, se metió. Es el día 250 del año, faltan 115 para terminar el 2026. Las noticias se las contamos al comenzar el día, en Temprano es más bacano. ¡Olímpica! En La Guajira se despidieron tanto a la bebecita como alias Bendito Menor. Ayer, en La Guajira, fueron entregados los cuerpos por parte de Medicina Legal de los abatidos Bendito Menor y también su pareja sentimental, la Bebecita. Ambos fueron velados por separado. El presidente de la República, Abelardo de la Estrella, se pronunció acerca de los actos que se dieron a conocer a través de las redes sociales, donde algunos integrantes de la banda delincuencial Conquistadores de la Sierra recibían el féretro de alias Bendito Menor con fusiles y armas de fuego. Advirtió el mandatario: correrán la misma suerte. Estas declaraciones, que han sido explosivas tanto en medios de comunicación como en redes sociales, da a entender la mano dura que tiene el presidente de la República frente a los grupos criminales. También afirmó el comandante de la policía que se están concentrando operativos en el departamento del Cauca y Guaviare. Dicen que en próximas horas tendrán resultados que entregará el presidente de la República a través de sus alocuciones del día lunes. 6:27. En Olímpica te acompañamos, te informamos con el mejor. Claro, usted es el mejor, mijo, venga para acá. Haz que lo duda.
2: Mierda. Le pregunta nomás, papi, ¿qué día es hoy?
0: ¿Qué día es hoy?
2: Entonces el man dice, no sé, espérate, le pregunto a mi esposa. Le pregunto a mi esposa, a ver, mija, ¿qué soy? La vieja le grita, ¡impotente! No. De día, dice, de día cachón.
0: 6:28, vallenato bonito. Yo siento que me provoca. 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

0: Voy a aprovechar para saludar a los nuevos seguidores en Facebook y también los nuevos seguidores en Instagram. Voy a darle una vueltita por acá a las redes sociales a ver quién llegó nuevo. ¿Quién se agregó ya a nuestro colectivo de oyentes? Saludo para, dice, para Pablo33 en Instagram. Saludo para arroba Lipo. Lipo3 es nuevo seguidor, también le doy la bienvenida a Angelina Kumata, dice arroba Angelina Kumata 5, raya al piso, escuchando Olímpica. Y también voy a ir a Facebook, ¿quiénes son los nuevos en Facebook por acá? A ver, aquí están. Guillermo Sandoval es nuevo, bienvenido Memo. Y también este, ¿dónde está el otro? Ay, se me subió, ese es. Saludo también para Sandrita Pérez, nueva en el Facebook de Olímpica Estéreo. Acaban de llegar y ya hacen parte de la familia más grande de Colombia. También nos pueden seguir fácil. Hágalo a través de Facebook, Instagram o TikTok, arroba Olímpica Neiva. Síganos, haga parte de la familia más grande del país, la familia Olímpica. Todo Neiva despierta escuchando Temprano es más bacano. Y los hechos más importantes del día se lo contamos. Temor en Algeciras. 3 personas fueron asesinadas en un solo día. En hechos aislados, Johan Steven Escobar Rodríguez, Daniel Alexis Lozano Calderón y una tercera persona que no ha sido identificada su identidad. Fueron ultimados con arma de fuego cuando departían en distintos establecimientos en el departamento del Huila. Estamos hablando del municipio de Algeciras. 3 asesinatos acudieron nuevamente a la despensa agrícola del departamento. 2 de los ataques se registraron con pocos minutos de diferencia en diferentes lugares en zona rural. El tercero tuvo lugar en el casco urbano, donde las víctimas fueron sorprendidas por hombres armados. Se desconoce si existe alguna relación entre los casos o si fueron perpetrados bajo una misma orden. Lo cierto es que los asesinos irrumpieron en cada lugar y perpetraron el ataque a sangre fría. El primero ocurrió en la vereda La Perdiz, en un establecimiento abierto al público conocido como Los Potrillos. Eran aproximadamente las 2:30 de la madrugada. A esa hora, mientras varias personas permanecían en el lugar consumiendo bebidas embriagantes, la tranquilidad de la madrugada terminó abruptamente. Entre los asistentes se encontraba Johan Steven Escobar, de 20 años de edad. Según el reporte preliminar conocido por las autoridades, el joven permanecía dentro del establecimiento cuando un individuo desconocido se aproximó hasta la mesa en la que estaba. La situación ocurrió en cuestión de segundos. El sujeto habría sacado un arma de fuego y habría apuntado directamente contra Escobar Rodríguez. Sin mediar palabra, le habría accionado y disparándole a quemarropa. El ruido de las detonaciones provocó una reacción inmediata entre quienes se encontraban dentro del establecimiento. Algunos intentaron alejarse, otros a buscar refugio, mientras que algunos se quedaron en medio de la confusión sin saber exactamente qué estaba pasando. Escobar Rodríguez cayó al piso después de recibir varios impactos de arma de fuego. La escena, que hasta pocos segundos estaba marcada por el ambiente de charla y copas, se transformó en un momento en angustia. Varias personas se acercaron para verificar el estado de salud del afectado, mientras otros daban aviso a las autoridades. El atacante, entre tanto, había aprovechado esos instantes para escapar del lugar sin dejar rastro de su paradero. Desafortunadamente, Escobar Rodríguez sufrió heridas que terminaron siendo mortales. Aproximadamente a las 2:35, la estación de policía de Algeciras recibió una llamada para que se informara sobre el hecho ocurrido en Los Potrillos. Los uniformados realizaron las coordinaciones pertinentes para recopilar información con el fin de establecer cómo ocurrió este hecho. Cabe mencionar que por temas de seguridad, las patrullas de vigilancia y de policía judicial no cuentan con la autorización para desplazarse fuera del casco urbano, debido a la presencia de las disidencias de las FARC y a los hostigamientos en los cuales ha sido blanco la fuerza pública. Dentro de las verificaciones, se conoció que Johan Steven registraba 2 anotaciones como indiciado por el delito de hurto calificado, tráfico y fabricación de porte de arma de fuego. Esta información será analizada por los peritos forenses dentro de las diferentes hipótesis que rodean este suceso. Precisamente, una de las primeras líneas investigativas apunta a un posible ajuste de cuentas ilegal debido a su pasado judicial. 6:41 en Temprano es más bacano. Chan, chan, chan, chan, chan. ¡Hola, Cuco! Uy, no trajo nada de comer, mano. Tengo hambre. Traiga alguito, man.
1: Un man, no. Un man así lleno, agarrándose la barriga, dice:
0: ¡tengo hambre!
1: Dice: está en un restaurante de comida china, ¿no? Entonces se llama al mesero. ¡Mesero! ¡Mesero! ¿Qué señor? ¿Qué carne fue la que comí? Y el mesero le dice, carne de lata. Y dice, uy, puerco, ¿cómo así que carne de rata? No, lata, como atún, lata.
0: De lata. 6:42, te acompañamos en el transporte público rumbo a tu trabajo. 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

0: bueno, bueno. 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

6:49, el temprano es más bacano. ¡Vallenato bonito! Aquí está la voz de Alex Manga. En el acordeón, Omar Geles. Solo pienso en tenerla. ¡Ay,

0: 6:54 en temprano es más bacano. Te acompañamos a esta hora.
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0: Abrazo para Armando Lomelín, presidente de Alsocalneip. Saludo para él y para toda la gente que le acompaña. Para mi pana Armando Lomelín. Buenos días, temprano es más bacano. Después de la resaca del simulacro decembrino, ya estoy aquí, dice. Escuchando Olímpica se metió desde La Plata. Bueno, Neiva comienza a nubarse a esta hora. La temperatura está en 25 todavía. No se ha excedido el límite de temperatura para la mañana. Se esperan una mañana soleada, aunque a esta hora no hay sol por ningún lado. Está como chévere, ¿no? El clima.
2: Buenos días, de Olímpica Estéreo.
0: Buenos días.
2: Un feliz cumpleaños a Sara, síndico de Villegas, sí, en el barrio Caracolín. Felices 14 años, hija, te queremos mucho. Son los mejores deseos de toda la familia, de sus padres, de sus abuelos, sus tíos y de toda la familia que te rodea.
0: Amén.
2: Un beso y un abrazo. Sí.
0: Igualmente, de parte de la familia Olímpica, le deseamos lo mejor.
3: Hola,
0: buenos días.
3: Michelle, buenos días.
0: Hola.
3: Como todos los días, escuchando Olímpica Estéreo. Se metió aquí en Bosque San Luis, Marcela Barrera. Dios me lo bendiga, Michelle.
0: Igualmente, Marcelita, gracias. Buenos días.
4: Buenos días, Charlie. Dios lo bendiga. Reportando sintonía desde las 3 de la mañana, laborando y escuchándolo.
0: ¡Ey, tan bonita!
4: Para desearle un feliz inicio de semana. ¡Chao!
0: Igualmente para ti, feliz inicio de semana. ¡Feliz lunes! Hoy es 7 de septiembre. Y un 7 de septiembre nació Emma Reina Franco. Felicidades para doña Emma. Hoy está celebrando un año más de vida. También de parte de nuestra familia nos unimos a esa celebración, la familia Olímpica Estéreo. De parte de la familia Cerrato, toda su familia se une hoy en celebración de el cumple de María Emma Reina Franco. Dios te bendiga, María Emma, que cumplas muchos años más. También son nuestros deseos que cumplas muchísimos años más, pero muchos. Happy birthday.
5: Despierta, mi bien, despierta.
6: Mira. Buenos días.
0: Buen día,
6: Charlie.
0: Dímelo.
6: Buenos días para todos.
0: Gracias,
6: desde
0: mijo.
6: Aquí es del amarillito, vea.
0: Camellando.
6: En las labores matutinas.
0: Esa es la que hay.
6: Porque Olímpica
0: se metió. Saludos para todos los conductores de taxis. Olímpico Conductores, Ana Sofía, ¿cómo está?
7: Hola, Charlie, muy buenos días.
0: ¿Cómo
7: aquí
0: va?
7: Reportando sintonía desde Rivera, Vereda del Guadual. Un abrazo fuerte, feliz inicio de semana.
0: Igualmente para ti, feliz inicio de semana.
8: Hola, muy buenos días, amigos de Olímpica, para saludar a mi hija Dulce María Andrade Perdomo, que se encuentra cumpliendo hoy sus 5 añitos de vida. Que mi Dios y la Virgen Santísima me la guarde y me la proteja.
0: Amén.
8: Recuerda que te queremos mucho, hija, de parte de tus hermanos y tus papás. Feliz cumpleaños.
0: Que cumplas muchos años más. También de parte de la familia Olímpica Estéreo nos unimos a esa celebración. Hola, Pati, dímelo.
9: Muy buenos días, Charlie. Por favor,
0: más?
9: Para que me salude a mi hija Lisbeth Daniela Gómez, que en el día de hoy está cumpliendo años. Que Dios me la bendiga y que la amo con todo mi corazón.
0: Amén. Para todos los cumpleaños, felicitaciones. De parte de Olímpica, Neiva se metió. Temprano en Mapagano. 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Atención. En algunos sectores llueve y en otros el calor es intenso en el departamento del Huila. Hablemos de Acevedo. Acevedo tiene 500 kilómetros de vías rurales colapsadas debido a las lluvias, pérdidas en cultivos, mientras que Neiva y otros municipios del norte superan los 40 grados de temperatura. ¿Ah? Algo raro, ¿no? Llueve por Acevedo, pero por acá sí un calor. Son 18 municipios en alerta por incendios y 1.246 hectáreas afectadas en el departamento del Huila. Desde la gobernación se están tomando medidas drásticas para, uno, prevenir los incendios ocasionados, es decir, aquellos que se generan de forma ilícita, y otros para controlar aquellos que naturalmente se generan. Estamos hablando de los que se han producido últimamente en el departamento del Tolima y el Huila, en la parte norte. Temperaturas que rodean los 40 grados Celsius, es lo que dice IDEAM, han provocado incendios en gran parte del territorio sur, tanto del Tolima como norte del Huila. Las autoridades de gestión de riesgo ya están preparadas para todo tipo de emergencias y se espera que esta semana que comienza traiga temperaturas hasta de 38 grados en esta parte del país. Preparémonos. Preparémonos. ¡Moro Cucao! Prepárese, agüita en la nevera, ojo. Juguito de tamarindo, uy, sí. ¿Sabe hace cuánto no me tomo un tamarindo? Uf, mucho tiempo, mano. Mucho tiempo. Bueno, Cuco, hágale.
10: Ay, la vaina. La vaina con las hermanas. Sí, tú tienes hermanas, ¿verdad?
0: Sí,
10: la vaina
0: sí,
10: con las hermanas es una cosa impresionante.
0: Llega, ya, dice, tengo dos.
10: Hermano, ¿y qué? Tan grandecito, ya dice. Ay, hermanito, estoy bien maquillada. Mírame, estoy bien maquillada. Llevo 15 minutos. Estoy bien maquillada. Y el hermano dice, no, todavía no, porque todavía se te ve la cara.
0: Uy, qué atrevido. ¡Opa! 7 de la mañana en punto. Esto me hace recordar que ayer estuvimos de simulacro.

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1: 7 de la mañana, 4 minutos en temprano, es más bacano. Fuerte aguacero provoca inundaciones en diferentes sectores de Pitalito. Las fuertes lluvias registradas durante la tarde del día de ayer generaron inundaciones y dificultades de movilidad en distintos puntos de Pitalito. Uno de los sectores más afectados fue la calle Séptima con Tercera, pleno centro de la ciudad, donde las vías quedaron cubiertas por el agua. Sin embargo, ciudadanos también reportaron y evidenciaron un panorama similar en diferentes zonas del municipio, con acumulación de agua tras el intenso aguacero. Las autoridades y organismos de socorro permanecen atentos ante posibles nuevas emergencias, mientras se recomienda a la comunidad transitar con precaución y estar alerta frente a la continuidad de las lluvias en esta zona del departamento. 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Fue capturado alias El Duende. Llevaba 1000 dosis de estupefacientes en La Plata. El hecho ocurrió en Las Américas, barrio de La Plata. La Policía Nacional capturó en flagrancia a un hombre conocido con el alias de El Duende, mientras una diligencia de registro y allanamiento adelantada como parte de acciones dio con el paradero del hombre. Durante el operativo fueron incautadas más de 1000 dosis de cocaína y marihuana, además de dinero en efectivo, elementos que según las autoridades serían utilizados para la dosificación de las sustancias. El material incautado y el capturado fueron puestos a órdenes de la autoridad competente. Más noticias en temprano, es más bacano. Una discusión que terminó en agresión. Un estudiante había sido atacada con café caliente en Pitalito. Hágame el bendito. Una estudiante resultó lesionada luego de que presuntamente otra compañera le arrojara café caliente en la cara durante una jornada escolar. El hecho ocurrió en una institución educativa del corregimiento de La Laguna, zona rural de Pitalito. Según la información conocida, las dos adolescentes habrían protagonizado una situación de conflicto que terminó en agresión. La estudiante afectada tuvo que recibir atención médica y luego ser trasladada a un centro asistencial para evaluar las lesiones, especialmente las quemaduras que habría sufrido en el rostro y en la zona de los ojos. El hecho ha generado preocupación entre padres de familia y miembros de la comunidad educativa, quienes hacen un llamado a fortalecer la tolerancia, el diálogo y el manejo adecuado de los conflictos dentro de las instituciones. 7 minutos. 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En temprano es más bacano. ¿Sí? ¿Ya? Ok. Ahora sí, aquí está el mejor, el único, la lluvia de los chistes. Bueno, digo lluvia por lo que está lloviendo tanto en Pitalito, Monocuco.
2: Ya, okay. Ya es lo bueno.
1: Okay.
2: Llega un man y dice,
1: le creo.
2: A un consultorio y que buena, es tan amable, digo a que me revisen la vista, por favor, no sé, me duele la cabeza, como que veo borroso. Uh-huh. Y le dice la señora, ah, bueno, no, eso sí es verdad, que le revisen la vista, porque esto es una ontología, mi hermano. Ya.
1: Se parece a alguien que no quiere decir su nombre, pero que lo estoy viendo. ¡Mamita! 7 de la mañana, 8 minutos. 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

7:13 minutos de la mañana, 7:13 en temprano, es más bacano. A toda la gente que está en el exterior, nuestro cariño, le llevamos en el corazón, muchachos. De verdad que les extrañamos muchos. Y sobre todo, le agradecemos por su sintonía, por escuchar Olímpica fuera del país. En Estados Unidos, en México, en España. Tenemos oyentes también en Brasil, en Chile, en Argentina, en el Ecuador. ¿Dónde más? Repórteme. Ah, en Polonia. Hace un momento un oyente me dijo, desde Polonia. Saludo para la gente que está en Polonia, en España también. En Inglaterra, ¿dónde más? ¿Dónde más? En Australia también, sí. Incluso en todo el continente asiático tenemos oyentes Olímpica. Claro. Allá ya es de noche, allá son como las 8 ya. 8 de la noche en territorio asiático. Pero ahí estamos en sintonía, muchachos.

muchachos. En sintonía de Olímpica se metió. A ver, por acá. Saludo para Ana Sofía, dice yo escucho Olímpica. Por favor, salúdeme de cumpleaños a Marisela Velázquez. Hoy está de cumpleaños, de parte de su hermanita Tata, que la quiere mucho. ¡Feliz cumpleaños! Celebra por todo lo alto, que papito Dios le dé muchos años más de vida. Son los deseos de su familia, que cumpla muchos años más. También de Olímpica.

0: Mira, que mi Diosito y la Virgen de Guadalupe me le dan muchos años más a ese niño juicioso.
1: Amén. Que cumpla muchos años más también de parte de Olímpica. Celebramos el cumpleaños de Alfredo Capera. Alfredo Capera Capera. Cumple 11 años en el centro de Natagaima, de parte de su mamita, abuela, tíos, primos. Le desean felicidades hoy en su cumpleaños. Alfredo Capera Capera. ¡Despierta!
2: ¡Qué linda está la mañana!
3: Charly, buenos días. Aquí en Guayabajo les arrupa ayer con el año nuevo.
1: ¡Eso
3: sí! Partida de año ayer, amanecí en Guayabajo. ¡Ahí para el Guayabo, Charly! ¡Buen día! ¡Dios los bendiga!
1: Papi, una buena agua con limón. Eso es, vea, bendito para el Guayabo. Agüita con bastante limón. Eso le bota el Guayabo para la PM, mijo. Así que de una vez, vaya, busque harto limón jugoso. Se toma un vasito con muchos limones, decirle por ahí unos 3 o 4. Y mijo, vea, adiós.
4: Charly, buenos días, ahí para informarle. Aquí por la Circunvalar hay un bote de agua tan impresionante.
1: ¿Dónde?
4: Hermano, que no ten, mejor que en Laguna, toda Circunvalar. Ahí en la novena con Circunvalar. Eso, hay un bote de agua impresionante. Reventó un tubo, hermano. Muchas gracias, Charly, buen día.
1: Listo, ya le enviaremos este mensaje a los amigos de las Ceibas para que estén enterados de todo lo que está pasando. Es más, de una vez, venga por acá, voy a buscar el contacto en mi WhatsApp, Lorena Ramírez. Lorena Ramírez, ¿dónde está mi Lore? Ahí la tengo. Se lo acabo de enviar a Lorenita Ramírez, jefe de prensa de las Ceibas. Emily, dice de parte de su sobrina, saludamos hoy a Marisela Velázquez. Happy birthday to you. 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El presidente Abelardo de las Priella ha dicho que EPS que no sean viables serán liquidadas. El gobierno del presidente Abelardo de las Priella anunció que va a tomar medidas rápidas frente a las EPS intervenidas y advirtió que aquellas que no sean viables deberán ser liquidadas de manera ordenada. El anuncio fue hecho el pasado viernes durante la cumbre de gobernadores, el milagro de las regiones, hecho que se llevó a cabo en Mompox. El mandatario explicó los criterios que van a orientar las decisiones sobre las entidades. De las Priella señaló que las EPS que demuestren viabilidad y capacidad para garantizar atención médica podrán recuperarse, seguirán. Y las que no, yuca, tendrán que liquidarse. Abro comillas, las que sean viables y puedan garantizar una buena atención tendrán la posibilidad de recuperarse. Las que no lo sean deberán ser liquidadas de manera ordenada, pensando siempre en los intereses de los afiliados, dijo el presidente de la República. La definición sobre el futuro de esas entidades se produce mientras que el gobierno plantea como prioridad inmediata recuperar la atención de pacientes y enfrentar el rezago existente dentro del sistema de salud. Según el presidente, hay cientos de miles de compatriotas esperando procedimientos, tratamientos y medicamentos y los tienen en largas listas de espera. ¿Qué pasa? Ha indicado el presidente de la República que si tienen una gran cantidad de afiliados es porque pueden responder por ellos. Y si no pueden, pues que liquiden y se lo den a otro que sí pueda. En ese sentido, de las Priella sostuvo que el país necesita conocer exactitud de cuánto se debe, a quién se le debe y cuál sería el mecanismo para sanear esas obligaciones. La revisión de cuentas se suma a la decisión del Ejecutivo de adoptar frente a las EPS intervenidas la liquidación a aquellas que no sean viables. La ministra de Salud, Ana María Vesga, está concentrada en la atención de la situación del sistema, según explicó el presidente, quien destacó soluciones implementadas durante los primeros 30 días de su gobierno. De esta manera, el presidente dijo que tenemos una tremenda ministra de Salud. En 30 días se han visto soluciones y vamos a seguir llevándole soluciones al pueblo colombiano. ¿Usted, amigo oyente, está de acuerdo con que esas EPS que no dan pie con bola sean liquidadas? ¿Usted cree que esa es la solución para que usted tenga una mejor atención en salud? Hay algunos que se quejan por los medicamentos, hay algunos que se quejan por las citas prioritarias, por las citas con especialidades. Algunos dicen, bueno, llevo 3, 4 meses esperando una cita, 5 meses y nada.

0: ¿Usted cree que esas EPS que no atienden a sus afiliados deben liquidarse y darle paso a una que sí pueda? Eso es lo que propone el ministro, perdón, la ministra de Salud y el presidente de la República, Abelardo Velas Priella. Ha dicho, lo que se requiere es que el colombiano nuevamente recupere la confianza en el sistema de salud y no decir, no, mientras me atienden me muero, que es lo que uno siempre dice normalmente, ¿no? De aquí a que llegue la cita médica, yo ya, ¿ya para qué? Escucho a los oyentes de Olímpica Estéreo, quiero preguntarles, ¿está usted de acuerdo con que esas EPS que no sean viables sean liquidadas, aquellas que no puedan atender a sus afiliados, tenga que desaparecer y darle la oportunidad a otra EPS que sí pueda? Vamos a ver qué dicen los oyentes de Olímpica. Los escucho. 321-612-103 es el WhatsApp de Olímpica Estéreo. Lo repito, 321-612-103. El tema se ha convertido en centro de debate tanto en redes sociales como en la oposición. Algunos dicen que ese no es el remedio, que hay que tomar algo más de fondo, y es pagar la deuda de la salud. No lo sé. Buenos días.
1: Amigos de Olímpica, buenos días. Charlie, esa misma propuesta la está haciendo el gobierno anterior, Petro, y lo criticaron y lo criticaron. Y vea, toca hacerlo, porque si no sirve, se va y que llegue una que en verdad esté pendiente de la salud y no juegue con la salud de los colombianos.
0: Muy amable por su opinión. Recuerde que el Estado tiene varias EPS intervenidas. Están intervenidas porque encontraron alguna cosita por ahí que no está como bien. Vamos a ver qué pasa. Buenos días, Olímpica Estéreo.
2: Charlie, buenos días, Monocuco. Buenos días para todos ustedes. No estoy de acuerdo porque es que liquidan EPS y van para otras EPS y lo que hace es congestionar esas EPS con tanta gente y no tiene para atender tantas personas. Entonces, es otro problema. Entonces es mejor como que tenerlas, tratar de sanearlas para que queden bien y puedan seguir con sus usuarios y así no congestionar otras EPS porque mandarían a esos usuarios allá. Entonces sería peor el problema. Feliz día.
0: Muy amable por su opinión. Hola, buenos días, Olímpica.
3: Don Charlie, yo creo que si es para mejorar, si es para, porque como casi siempre le liquidan es para empeorar, si es para mejorar, bienvenido sea. Pero así como vamos, yo no creo que esto mejore.
0: Muy amable por su opinión. Buenos días.
4: Pero Charlie, buenos días. Bendiciones. Sí, amén. Señor, yo estoy de acuerdo con eso, de que las entidades que no puedan con el tema, pues de que se los pasen a otras entidades que sí sean capaces y sí tengan los recursos para dar los medicamentos, citas, porque uno cuando va le descuentan a uno el bono y todo y le maman gallo con el tema de la entregada de medicamentos, con el tema de las citas.
0: Muy amable por su opinión. Aquí viene a colisión una frase de doña Ofelia Gámez, mi abuela, que en paz descanse, decía, uno paga para que lo jodan. Y acá es verdaderamente eso, se paga salud para recibir una mala atención.
5: Buenos días, Olímpica Estéreo, estoy de acuerdo. Yo llevo más de 7 meses solicitando una cita en Belo Horizonte y nada que sale. Estoy de acuerdo.
0: Muchas gracias por su opinión. Estamos hablando de una afirmación que hizo el presidente el pasado viernes en la cumbre de gobernadores. Dijo, las EPS que no sean viables, hay que liquidarlas. Eso dijo el mandatario.
6: Buenos días, Charlie y oyentes. Yo sí estoy de acuerdo que cierren, pero la nueva EPS. Porque a nosotros los diabéticos eso es una sola tomadera de pelo. Yo tengo casi ya los 2 años. Bueno, ahora en septiembre cumplo 2 años que no me entregan medicamento para el azúcar.
0: Imagínese, 2 años sin medicamento. Inaudito.
7: Toca hacerlo, Charlie, porque pues si no sirve entonces para afuera, porque pues no va a tener una buena atención ni nada para nosotros los usuarios, imagínense. Entonces, que saquen eso y pongan gente que verdaderamente sí nos colabore en medicamentos, en citas, en todo.
0: Gracias. 7:24 de la mañana.
8: Hola Olímpica, buenos días.
0: Buen día.
8: Mi opinión sobre el tema de las EPS en liquidación, a veces no son ni las EPS, a veces las EPS sí autorizan rápido, en el caso mío Sanitas, autorizó rápido, el problema es con quien dirigen ellos el procedimiento. Yo estoy dirigida a Belo Horizonte y Belo Horizonte está parando mucho palo, sobre todo con el tema de las cirugías. Ya a mí se me vence pasado mañana la autorización y nada. Ya me toca volver a ir a hacer autorizar porque ellos no me han llamado para la cirugía. Dicen que 48 horas a partir del momento en que uno ingresa los documentos para que ellos lo pongan en lista de espera. Y ya prácticamente 2 meses llevo esperando, entonces yo no sé 48 horas, ellos cuántos meses hay que esperar.
0: ¿Será 48 horas o 48 meses? Eso está complicado. Buenos días, María.
9: Días. Yo sí estoy de acuerdo que le tienen las EPS que no prestan servicio y a mí me parece que la EPS no es muy buena.
0: Gracias por la sintonía. ¿Quién más por acá? Buenos días. Escuchamos.
10: Charlie, muy buenos días. Desde Tarqui. No estoy de acuerdo. No estoy de acuerdo, Charlie, porque lo ideal sería de que esas platas se las pasaran a los hospitales. Eso que se pasen en la plata en las EPS, eso es más plata para pagar toda esa gente. Entonces, toda esa plata que se gasta en esa gente, pasárselo a los hospitales, que ellos mismos tienen administración y todo eso, y se pagan muchas deudas.
0: Muchas gracias por su opinión. El tema, como le dije al comienzo, tiene sus pros y sus contras. Algunos están a favor de que se liquiden esas EPS que no son viables y que están intervenidas actualmente por el gobierno nacional. Otros prefieren que se subsanen las deudas y se mejore el servicio en aquellas que están intervenidas. ¿Usted qué opina?
11: Olímpica, muy buenos días. Yo estoy de acuerdo porque debería, como dice el señor, sanear las deudas de las otras EPS y porque quedan congestionadas y después de congestionadas, pues van a afectar a los otros usuarios de las otras entidades de las EPS. Entonces es mejor que solucionen cada una de las EPS y así lo sigan atendiendo como hacían anteriormente, y pero entonces para que no afecten a los otros usuarios de las otras EPS.
0: Muy amable por su opinión. ¿Qué más cree usted que puede pasar con las EPS en Colombia? ¿Es viable liquidarlas?
12: Buenos días, referente al tema, sí estoy de acuerdo, pero que pasen a una nueva EPS, o sea, no a la nueva EPS, sino a otra, que creen otra. Porque sí, como dice un oyente anterior, la colocan, lo pasan a uno para otra EPS y vuelve, que la congestión, que la demora, en fin, que sea para bien, sí, que cambien.
0: Dice mi mamá, vuelve la burra al trigo. Así es la cosa. 727, buenos días.
13: Buenos días, Charlie. Quiero decir, Belo Horizonte no es mala clínica, es una muy buena clínica. Lo malo es la nueva EPS, que no les cumple. Y ellos, pues, si no les pagan, pues no trabajan, así de sencillo. Yo estoy esperando una cirugía también, pero que llevo varios meses los papeles de elección y todo.
0: Y nada.
13: Pero pues la culpa no es la clínica, la culpa es la nueva EPS.
0: Muy amable por su opinión. ¿Qué mejor que pedir la opinión de un experto, alguien que conoce de leyes, alguien que sabe qué puede pasar con el sistema de salud colombiano si se llega a liquidar algunas de las EPS que están intervenidas? Es el doctor Leguleyo. Doctor, buenos días y bienvenido a Olímpica, ¿cómo está?
14: Hola, buenos días, Ala. Importantísimo llegar a través de la radio a todos los escuchas que necesitan la orientación de...
0: Doctor. ¡Hey!
14: ¡Hombre, Jesús, señoría! ¡Aló!
0: Se quedó dormido, mi doc.
14: Nada, importante que todos estemos claros acerca de la legislación. En la veas, la ley que nace desde los romanos en su togado, lo importante es tener en cuenta las necesidades del pueblo. Cogito ergo sum quiere decir habeas data no está. Es importante que tengamos claro lo que vamos a hacer acerca de las EPS. En este borrador, un proyecto que se quiere pasar al gobierno, donde el presidente del Arto está adelantando esta importantísima razón, hay varios puntos que hay que tomar en cuenta. Por ejemplo,
0: a ver, doctor,
14: si uno llega a buscar la cita médica y está la señorita contándole a la compañera en la ventanilla cómo le fue el fin de semana con el novio, positivo para cerrar.
0: Sí, liquidar eso, liquidarlo.
14: Si uno pide una cita y lo mandan a uno y le dicen, no, mire, sí tenemos cita, pero solamente en agosto de 2027, positivo para cerrada de EPS. A la...
0: Sí, señor, estoy de acuerdo con usted, mi doc. Así tiene que ser.
14: Si usted va a la EPS y pregunta qué es lo que usted tiene, y usted dice, tengo la tensión alta, y le van a tomar la tensión, pero el tensiómetro no le sirve, positivo para cerrada de EPS. A la...
0: Eso no sirve para nada, doc. No, ¿qué vamos a hacer con eso?
14: Si usted le mandan a hacer control de azúcar y le sacan azúcar de un sobrecito para echarle al café, positivo para cerrar de EPS. La...
0: Doctor Leguleyo, hombre, el último tip que usted nos puede dar para ver si liquidamos esa vaina o se arregla.
14: Si el afán que tienen ellos es de cobrarle el copago y ese es el único afán que les corre por la cara y no le corre afán para asignar a la cita,
0: sí.
14: ¡Positivo!
0: Gracias, doctor. Buenos días. Cuídese mucho, ¿no?
14: No, ya le paso la cuenta de cobro.
0: ¡Ah, qué me la cobras! ¡Ah, bendito Dios! 7:30, temprano.

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1: En Olímpica, se metió 7:34 minutos, bien, volvemos al aire después de estar hablando un poco con los oyentes acerca de la liquidación de esas EPS que no sean viables, una propuesta que ha hecho el presidente Abelardo de la Estrella en la pasada cumbre de gobernadores en Mompox. Por otro lado, hay una información triste, una información que pues tiene que ver con lo mismo, con las autorizaciones de las EPS. Y esa información es una de las más tristes del fin de semana. Atención. Luciana, la bebé de tan solo 8 meses que estaba esperando que a la EPS la llevara a Bogotá, falleció. El pasado 5 de septiembre se conoció el fallecimiento de Luciana Rojas, una pequeña bebé de 8 meses de edad que permanecía en la unidad de cuidados intensivos de Neiva y cuya familia pedía con urgencia su traslado a un centro médico especializado en la capital del país. Según información entregada por familiares, Luciana había sido atendida de urgencia debido a una cardiopatía dilatada y disfunción cardíaca, contusiones que requerían atención médica especializada. La historia de la pequeña también está marcada por el dolor. De acuerdo con familiares, su hermana mayor falleció a la misma edad, 8 meses, a causa de una enfermedad similar. En medio de la angustia, familiares difundieron un video en redes sociales haciendo un llamado al presidente Abelardo de la Estrella para que intercediera y se pudiera gestionar el traslado de la bebé. La familia también había solicitado a la nueva EPS autorizar y gestionar con carácter urgente la remisión hacia Bogotá, mientras el estado de salud de Luciana continuaba deteriorándose según sus allegados. Lastimosamente, pese a las súplicas, la esperanza y los esfuerzos de la familia, Luciana no logró superar su delicado estado de salud y falleció a sus 8 meses de vida. Hoy, sus seres queridos enfrentan el dolor inmenso, despiden a una pequeña que durante sus cortos 8 meses dejó una huella profunda en quienes lucharon hasta el último momento por ella. Estaban pidiendo que se trasladara a una clínica especializada en Bogotá, pidiéndole a su EPS que le autorizara prontamente el traslado de Neiva a la capital del país, traslado que no se dio y pues que terminó con este desenlace, la muerte de Luciana, 8 meses de vida. Y aquí vuelve la controversia. ¿De quién fue la culpa aquí? ¿Fue de la EPS que no autorizó? ¿O de pronto alguna clínica en la capital del país que no recibió la orden por parte de la EPS? Bueno, ya comenzaron las investigaciones tanto de Supersalud como también de los organismos que estén adscritos a la salud del departamento del Huila para solucionarlo de una buena manera. Según ha dicho la ministra de Salud, este caso ya está en estudio y se van a castigar a los responsables. Ahora, vuelve el debate. ¿Se deben liquidar esas EPS? Escuchemos a los oyentes de Olímpica Estéreo. Buenos días.
2: Muy buenos días, Olímpica, desde Yaguará. Yo sí estoy de acuerdo que se liquiden, pero los funcionarios que son vendidos, porque es que realmente uno va a sacar una cita médica y es una mamadera gallo, pero llegan los tramitadores y a ellos sí les dan hasta 10 citas en un solo día.
1: ¿Ah?
2: En el caso de Yaguará, para ir a reclamar los medicamentos, usted va y la muchacha que le está atendiendo le cobra el copago y después le dice, está pendiente.
1: Ah, ¿qué tal?
2: Pero van los tramitadores hasta con 10, 20 fórmulas para reclamar medicamentos. Se demora medio día y ellos sí salen con los atados de los medicamentos. Muchas gracias.
1: Vale. Hombre, complicado el tema, Camilo. Volvemos al tema de la liquidación y también de esas negligencias, donde esta vez la víctima es una menor de 8 meses de edad, Luciana. Falleció esperando que le trasladaran a Bogotá a un centro especializado.
3: Te voy a hacer una pregunta, solo una pregunta. ¿Tú crees que si Luciana hubiese sido hija de algún cargo directivo de la EPS, esperan tanto tiempo para llevarla?
1: Obvio no.
3: En serio, Camilo. O sea, de la razón, no le pongamos corazón a... ¿Tú crees que si la bebé hubiese sido la nieta de alguna directora, coordinadora de un cargo alto de la nueva EPS, bueno, de la EPS que corresponda, se hubiesen demorado tanto para conseguir un traslado?
1: No, yo pensaría que automáticamente eso lo dan. No, es que la orden viene de X o Y, ¿no? Entonces hay que hacerlo de una
3: palanca.
1: Sí. Lastimosamente así es, Camilo.
3: Qué duro, o sea.
1: La salud en este país está al tal punto que si usted no tiene una palanca dentro del sistema de salud, eso se demora un montón. Y lo digo por experiencia propia.
3: Sí, señor, es que no, mire, yo también le cuento por experiencia propia. Una pareja, unos amigos, ellos, su bebé nació aquí en Neiva y presentó una cardiopatía durísima, durísima, durísima. Ellos tenían la opción de que la EPS los trasladara, ¿verdad? ¿Sabe qué hicieron?
1: ¿Qué?
3: Les tocó sacarlo por su cuenta y con sus recursos limitados irse a la cardioinfantil en Bogotá, que es el lugar especializado en Colombia más importante, al hospital cardioinfantil, y se lo llevaron allá y le salvaron la vida, gracias a Dios.
1: Pero con recursos propios.
3: Claro, no, le tocó, o sea, gastarse,
1: meterse la plática.
3: Mi amigo, le tocó endeudarse, porque tampoco es que tengan. Se endeudó hasta la manija. Pero le tocó. ¿Y sabe por qué? Porque un familiar de ellos, alguien trabaja en el área de la salud, y les dijo: mijos, vuélense, como sea. Alguien les advirtió. Porque dentro de la clínica, la EPS, ¿sabe qué les decía?
1: ¿Qué le decía?
3: No, eso ya está en trámite. No va a pasar. Sí, ya. Tengamos fe que esto pronto ya. Sí, el es que ya casi, ya. O sea, le dieron esperanza de que sí, que le iba a salir el trámite, que
1: espere, que.
3: No, aquí está mejor, no se lo va a llevar.
1: Que fue.
3: Dentro de limitantes, ¿para qué? Para que después no se haga el escándalo que les tocó sacarlos. Y que no es la misma suerte que corrió la pequeñita Luciana. Y nos condolemos con esto tan difícil, nos condolemos con su familia, pero. Hombre, ¿qué país el que nos toca con el tema de la salud y cómo está el panorama? Bueno, el presidente ha dicho, vamos a cerrar las que no sirvan. Pero eso también es un llamado a las que están medio sirviendo para que sirvan, ¿de verdad?
1: Es cierto. Cami, ¿usted recuerda el caso del niño Kevin Acosta?
3: ¿El niño del tema de la sangre?
1: Sí, el niño que falleció. Hemofílico él, recuerde, al parecer un medicamento no le fue entregado, según dice la familia. Y hoy día la fiscalía está investigando. Ya no es un tema administrativo, Camilo.
3: Claro.
1: Es la fiscalía la que está investigando qué fue lo que pasó, porque se está culpando de homicidio. Un niño que falleció, una persona que perdió la vida debido a un mal procedimiento, incluso a negligencia por parte de una EPS.
3: Pues hermano, el médico tratante, el niño tenía 7 años. El médico tratante está imputado por parte de la fiscalía.
1: Escuché lo que me está contando acá un oyente. Me dice: Olímpica, buenos días. Lastimosamente, después de que ya Luciana había fallecido y la noticia había salido por los medios de comunicación, la EPS notificó el traslado de la bebé.
3: No sean tan.
1: Ah, ¿esto qué es, Camilo?
3: Que como son tan ridículos, tan desalmados, tan desalmados.
1: ¿Ya para qué?
3: O sea, ya. No, para librarse de responsabilidades.
1: Para decir sí, pero sí se dio el traslado. Uy,
3: ¿sabe qué hace falta? El descaro, que salga uno de ellos, como siempre sale, a decir: ah, no, el traslado salió, no tenemos la culpa que se haya muerto antes. O sea, de verdad, es el colmo del descaro. Es que no lo pidieron a las 6 de la mañana para que la trasladaran a las 8 de la mañana. Es que llevaba pedaleando con esto mucho tiempo. ¡Qué descaro, qué crueldad! ¡Qué crueldad de quien debería cuidarlo a uno en el momento más vulnerable de la vida, que es la enfermedad!
1: Sí.
3: ¡Qué crueldad!
1: Esto
3: es un chiste.
1: Sí.
3: Es una crueldad esto.
1: ¿Cómo así? O sea, esperan que la bebé fallezca para decir: listo, traslado autorizado. ¿Qué es esto, por favor? Escuchamos a los oyentes de Olímpica, porque ellos también tienen su opinión, Camilo. Buenos días, Olímpica Stereo.
4: Buenos días, señores Olímpica. Eso es un cuento de nunca acabar. Eso pasó con Salucod, eso pasó con todas esas EPS, porque como eso es un negocio redondo de los señores senadores y los familiares de los que manejan el gobierno, entonces eso es un cuento de nunca acabar. Esto, de la única manera, sería que cuando crearan esas oficinas, esas empresas, les pusieran una cláusula con una multa, pero eso no. Eso, ellos ahora crear otras EPS, pues entonces estos se van robándose la plata y le toca a uno empezar de cero en las nuevas oficinas. Le toca a uno que tiene tratamientos médicos, imagínense, volver a pasar por el general y así poco a poco.
3: Bueno, lo que dice el presidente es que ¿cómo tiene que hacerse ese tema?
1: Dice que uno se tiene que tomar en cuenta, Camilo, ¿por qué se ha intervenida la EPS? Él sí habla solamente de aquellas que están intervenidas, ¿ok? Él no habla, por ejemplo, de Sanitas, que ya fue devuelta a sus dueños, sino de las que están intervenidas actualmente. Dice, si esas que están intervenidas, hay alguna que no funciona, que no es viable, hay que liquidarla. Porque están haciendo es gastando plata. Si tiene X número de usuarios y no puede atenderlos bien, ¿para qué los tiene? Dice el presidente. Debería entonces tomar las riendas una EPS que sí pueda atender a sus usuarios. Vea, le escuché alguna vez a un catedrático, Camilo, decir, el mejor negocio es la salud, me decía. Y me dio a entender de que, incluso me dijo, escuche esto lo que lo va a decir. Un catedrático de una universidad muy reconocida, dijo, esto da más plata que el narcotráfico.
3: Dios santo bendito.
1: La salud da más plata que el narcotráfico.
3: Claro. ¿Los medicamentos?
1: Sí.
3: ¿Los procedimientos?
1: Y es la triste realidad de nuestro pueblo. 7:45, otra opinión más.
5: Señores Olímpica, y es que hay otra cosa.
3: Señor.
5: Las EPS saben la historia clínica de cada paciente y ellos muy seguramente, presuntamente, a los de más delicados no les prestarán atención, porque salen más costosos la atención y prefieren no hacerlo. Son unos desalmados. Entonces, el sistema puede ser bueno. Lo malo son las personas que dirigen ese sistema, las personas que controlan ese sistema. El sistema de las EPS puede ser bueno. Y de hecho fue catalogado uno de los mejores del mundo. Pero las personas pueden ser las que no estén cumpliendo.
3: O sea, en el papel es bueno lo que dice nuestro oyente. En su idea de creación es bueno y de conformación. Decir, ok, vamos a buscar empresas privadas que tengan recursos mixtos, que el Estado les pague y que estas empresas privadas se encarguen de atender a los pacientes. Pero en caso de que esta empresa privada no cuente con todos los servicios de atención, pues se crearán algo llamado IPS, que serán promotoras de salud, y ellas serán las segundas que los atenderán, pero la primera filtro será la EPS y deberá garantizar la entrada. Y cuando un paciente vaya a una clínica independiente por urgencias, la EPS deberá recibir el pago, deberá pagarle a la clínica y la clínica deberá notificarle de los servicios. Pero si hay que trasladar un paciente de una clínica privada a otra clínica privada, la EPS deberá dar la autorización para que esa clínica la traslade a otra privada, más o menos.
1: No, qué enredo.
3: ¿Sí o no?
1: Eso es un enredo, hermano.
3: Pero la EPS no va a suministrar medicamentos, entonces la EPS deberá contratar a una farmacia.
1: A un tercero.
3: A un tercero para que también le den los medicamentos y se convierte en vaya y venga, toma y lleva, toma y trae.
1: ¿A qué estamos jugando? La salud en el país va de mal en peor.
3: ¿Sabe cómo debería ser, Charlie?
1: Señor.
3: Yo creo que la EPS debería tener todos los servicios. Todos.
1: Todos. Tanto todos, especialidades y todo.
3: Todos, debería tenerlos todos, ¿sabe? Mira, ahí está la señora que está, le enviaron a la clínica para cirugía y lleva ya 48 meses.
1: Dice ella que le dijeron que 48 horas para autorizarle eso y que ya llevaba más de 6 meses esperando. Yo le pregunté, ¿está segura que era 48 horas o 48 meses? Camilo, ¿por qué?
3: No, la EPS, decirle, bueno, ¿qué hubo? ¿Usted es una EPS? Muéstrame su clínica. No, pero yo no tengo clínica, o sea, yo contrato clínicas. No, no, no, no, no me sirve. Construye su clínica, capitalícese y construye su clínica.
1: Claro, que tengan sus propios servicios, sus propias especialidades, sus propias áreas, y así no tienen que depender de otro para que le atiendan a sus usuarios. Vea, la oyente dijo, Charlie, sí me la autorizó la EPS.
3: Sí, la EPS, sí, claro.
1: Pero la IPS, que es la Belo Horizonte, ahí me tiene frenada, me dice ella.
3: O sea, es porque sí, no atiende solo una EPS.
1: Que sí, que no, que nunca te decides.
3: Y ellos van hasta donde les da su capacidad.
1: Sí, claro. Y eso es entendible.
3: Entonces háganlo con otra.
1: Es lo que dice el presidente. Si no pueden atender a sus usuarios.
3: Sí.
1: Hombre, denle la oportunidad a uno que sí pueda.
3: Así es.
1: Son las 7:49 en Olímpica.

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1: 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A esta hora, las noticias. La demolición del estadio en cuenta regresiva. La tribuna occidental del estadio Guillermo Plaza Salcid de Neiva ya tiene método de demolición, presupuesto, 5 oferentes de alto nivel. Lo que no tiene todavía es un camino despejado para sobrevivir al calendario. Un proyecto sin licencia, sin cronograma, viable y con recursos atrapados en el limbo jurídico puede convertirse en algo mucho más difícil de demostrar. ¿Qué pasará con el estadio?
2: 8 de la mañana, 2 minutos en Olímpica Estéreo. 8:02 a esta hora la información. Temor en Algeciras. 3 habitantes fueron asesinados en una sola jornada. En hechos aislados, un hombre identificado como Johan Steven Escobar Rodríguez, otro identificado como Daniel Alexis Lozano Calderón y una tercera persona. No habría que, pues de momento no ha sido identificado oficialmente para los medios de comunicación, fueron ultimadas con arma de fuego cuando departían en distintos establecimientos comerciales dedicados a la venta de bebidas embriagantes en zona rural y casco urbano de la despensa agrícola en el departamento del Huila. Los ataques volvieron a alterar la tranquilidad del municipio de Algeciras.
1: Algo paradójico está ocurriendo en el departamento. En el sur está lloviendo. Y oído, en el norte las temperaturas superan los 40 grados. Acevedo es uno de los municipios que ha reportado 500 kilómetros de vías rurales colapsadas por deslizamientos debido a las fuertes lluvias. En el norte del departamento pasa exactamente lo contrario. Las temperaturas rebosan los 40 grados y hay alerta de incendios. El IDEAN explica por qué el Niño no significa sequía en todo el territorio nacional.
2: Ya son las 8 de la mañana, 3 minutos en Olímpica, 8:03. Acabó la angustia, horas de angustia terminaron. Apareció finalmente el patrullero Juan Manuel Perdomo, que se encontraba desaparecido durante el fin de semana. Esta fue la noticia. Después de varias horas de incertidumbre y una intensa búsqueda en Neiva, fue localizado el patrullero Juan Manuel Perdomo, quien había sido reportado como desaparecido desde la mañana del sábado anterior. La desaparición del uniformado integrante de la Policía Metropolitana de Neiva había generado preocupación entre sus familiares, compañeros y amigos, quienes acudieron a las autoridades para intentar establecer su paradero. Según las primeras versiones conocidas, luego de su localización, Perdomo habría sido encontrado en el sector de Fortalecillas, aparentemente desorientado. Posteriormente, habría sido llevado a una estación de policía y, debido a su estado, trasladado hasta un centro asistencial para recibir valoración médica. El hecho ya es investigado.
1: El gobierno de Abelardo de la Espría ya pone a las EPS contra las cuerdas. Las que no sean viables serán liquidadas. El presidente de la República anunció que las entidades intervenidas que demuestren capacidad financiera y puedan garantizar una adecuada atención tendrán la posibilidad de recuperarse. Las que no cumplan las condiciones deberán enfrentar proceso de liquidación ordenada.
2: 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Cuando son las 8 de la mañana, 4 minutos, mucha atención. Del baile a la tragedia, una riña generada en una discoteca terminó con una persona sin vida. Lo que comenzó con tragos, música, baile dentro de una discoteca en la vereda Gramalote, zona rural del municipio de Salado Blanco, terminó convirtiéndose en una violenta confrontación que deja como saldo a una persona sin vida, identificada como Rómulo Buitrago Rojas, por impactos de arma de fuego, y otra persona con graves heridas.
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3: Atención, mucha atención. A esta hora llegan las noticias más impactantes, las más rimbombantes. Ay, ay, ay, aquí llegan las noticias con más poder informativo. Atención, aquí llegan las noticias que usted no estaba buscando, pero que nosotros se las contamos. Porque usted
1: no se manda solo.
3: Yo tengo entrenadito. Mucha atención, aquí llega Don Monocupo con su equipo investigativo de 1.
1: ¿De qué?
3: De 2. De 3. Ah. Porque aquí somos 3 en la mesa. Atención, aquí llega Don Monocuco con sus cuco noticias.
1: Otra. Ya hay película, ya la vio Monocuco, ¿no?
4: La de
1: He-Man. Sí, sale. Sí. Ya la vi. Por una plataforma digital.
4: Otro día un amigo fue a bailar y se encontró con un She-Man, pero eso.
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1: ¿Travesti?
3: Encuentras pechugas y chorizo. ¡Atención!
1: Ahora.
3: Incredible.
1: Increíble.
2: Insólito.
1: Insólito.
3: Chupetín, tenemos patrocinadores por ahí que han llegado, que ya hayan consignado
1: los. Desde los nuevos.
3: No, no. Estamos con el patrocinio. 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
1: Muy bueno.
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2: termina como en polvo, ¿no?
1: Jabón en polvo, rayado.
2: Sí. Atención. Increíble, el fin de semana varias cosas ocurrieron en Neiva.
3: Con el patrocinio de Jabones Migo, aquí están las noticias.
2: Son noticias espeluznantes.
1: ¿Qué pasó, Monocuco?
2: Ruta fantasma.
1: ¿What?
2: Ay. Al parecer, según al otro lado en Puente Lata, es la ruta fantasma por la...
1: ¿Cómo así?
2: Al otro lado de Puente Lata.
1: ¿Verdad?
2: Se le llama la ruta fantasma.
1: ¿Por qué le llaman así?
2: Porque de un momento a otro van dos personas, el hombre sentado manejando y una copiloto.
1: Ajá.
2: Y al parecer, cuando cruzan Puente Lata, ya solo se ve una persona manejando.
3: ¡Ah, qué!
2: ¿Pero de qué verdad? La otra desaparece.
1: ¿Qué estará pasando ahí?
2: Al parecer se multiplica la gente porque van a los locales, establecimientos, al otro lado de Puente Lata y llegan dos y salen tres. Increíble.
1: Ay, de verdad. Eso sí es increíble.
2: ¿Qué está pasando ahí? La ruta fantasma, claro. Le llaman a esa.
1: Increíble.
2: Insólito las cuco noticias hoy llegaron.
3: Muy cuidado.
2: Peligrosas, dijo el amigo.
3: Muy peligrosas.
2: Esto pasó en Santa María, Huila.
1: ¿Qué pasó en Santa María?
2: De baile terminó en tragedia. Al parecer, se armó una pelea al interior de un centro deportivo gallístico. Conocido popularmente como La Gallera.
1: ¡Ay, qué Jesús!
2: Gallera, mi oficina.
1: Mi oficina.
2: Sí, así se llama en Santa María.
1: Santa, ok, sigamos.
2: Y parece que es del señor Diego Farfán.
1: Ah,
2: una gallera ya en Santa María, Diego Farfán. Al parecer, según informaciones, se armaría una violenta gresca al interior. No, que yo voy por el colorado, ¿no?
1: ¿Qué?
2: Yo voy por el jaspeado, ¿no?
1: Colorado, el jaspeado.
2: Saquen esa gallina chira de ahí, que es quien la metió. No. La gallina chira la que lleva el cartel diciendo, sí, sí, segundo round.
1: Sí.
2: Saquen la gallina.
3: El jaspeado, no.
2: Cuando de pronto... Se armó tremendo enfrentamiento. Volaban botellas para todos lados, sillas. Hasta se tiraban espuelas de los mismos gallos.
1: También. Una trifulca.
2: Al llegar la policía encontró gente agredida.
3: Qué embarrada.
2: Un tipo echando sangre por la nariz y por fuera de la nariz y por la ceja y el labio roto. ¿Qué pasó?
3: ¿Qué pasó?
1: ¿Qué pasó?
2: El tipo, no, se armó una severa violenta pelea, dijo el tipo. ¿Tiene alguna herida contusa? Dijo, ojalá fuera sido tusa, fue pura botella.
1: Pura botella. Cuco
3: Noticias. 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
5: 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Bueno, ya para que
2: ese patrocinador.
5: No, ese no pagó tantas menciones, él pagó solamente la presentación.
1: Ya, sigamos.
6: Ahora, si usted quiere que su empresa, su producto patrocine las Cuconoticias, bienvenido sea.
1: Sí, y esto claro, es en serio.
6: Es en serio, sí, claro. Sí,
3: nunca
6: claro.
3: hablamos molestando.
6: Aquí el café que nos tomamos podría ser el café que usted vende, ¿sí o no?
3: Claro.
1: Oiga, sí.
6: Claro, claro. Claro. Para eso está la transmisión en TikTok.
1: Sí. Muy bien, muy bien.
6: Las gafas, usted dice, ¿esas gafas dónde las compró? No, allá en tal parte.
1: En la claro. óptica de... Ah, a ver.
5: ¿Dónde trabaja doña Marlin?
3: Ajá.
1: Eso, allá.
5: Óptica, échele ojo, se llama.
1: ¿Cómo se llama?
5: Échele ojo.
1: Échele ojo.
5: Voy para échele ojo.
2: Atención.
5: Tu competencia es...
1: ¡Ojo, ojo, ojo! ¡Ojo, ojo, ojo!
5: Se llama, la publicidad la hace un político corrupto, para que no se haga de la vista gorda. Bueno, atención. Veedores que se dejan comprar.
1: Sí, sí, es verdad.
5: Pues se hacen de la vista gorda.
1: Vamos, bueno, Monocuco,
5: última
1: vamos.
5: Noticia.
1: La última,
5: nos
1: la última.
5: ¿Quieren censura? Nos quieren censura. Última noticia, ya, porque esto de verdad pasa en Neiva.
1: Es en serio.
5: Ocurrió, no voy a decir en qué barrio, porque es muy evidente. ¿Verdad? No lo voy a decir para que no herir la sensibilidad de nadie, no, de nadie. Bueno.
2: Bueno, ¿y a qué hora la noticia?
5: Ya, estoy haciendo el preámbulo.
1: Ah, ok.
5: Bueno, porque no quiero contar en qué barrio pasó.
1: A mí se me hace que está ganando
5: tiempo. No, esto pasó de verdad. Muy bien. En el barrio Chapinero. Ay. Digamos que en otro lado. Cambiamos el nombre de los personajes.
1: Ok, dale.
5: Un hombre fue pillado por la esposa sosteniendo conversaciones por WhatsApp con una muchacha que no es su esposa.
1: ¿What?
5: Al parecer ella es matemática, porque le mandaban otra de voz diciendo dame más.
1: ¿Qué?
5: Él al parecer trabaja en una ferretería, porque le decía, tú es lo que le voy a dar.
2: Pero faltó la reacción de la esposa.
1: ¿Cuál fue la reacción?
2: No,
1: está muy enamorado, mano.
2: No, Charlie, deja la noticia.
1: 8:13 en temprano, es más bacano. Charlie,

0: solo conmigo.
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2: Con Olímpica Estéreo, la alegría del primer lugar. 8:18 en temprano, es más bacano. Mañana soleada, qué belleza de hermosura. Qué hermosura de belleza. ¿Ah? Oiga, hoy es el día del ambiente limpio, del aire limpio.
3: ¡Ay, qué rico ese aire limpio!
2: Esta mañana hablábamos. ¿Eso qué es?
3: El aire limpio, ¿no?
2: Esta mañana hablábamos de las ciudades más contaminadas del mundo y se decía que la más contaminada era Nueva Delhi, en la India. Es la ciudad más contaminada del planeta.
3: ¡Ah, caramba!
2: Y la que ocupa el tercer lugar, Camilo J. Monocuco, es la Ciudad de México. Es la
3: ¿De
2: primera,
3: verdad?
2: Sí, de las ciudades más contaminadas del mundo. México ocupa.
3: Uno pensaría que eran, ¿no?
2: Pues, uno pensaría que de pronto esas grandes
3: que
2: urbes.
3: Nueva Delhi.
2: Sí, pues sí, es la más contaminada, pero la primera latina que aparece en el listado es Ciudad de México.
3: Vea.
2: Ah, aparece en primer lugar Nueva Delhi y en el tercer lugar, Camilo, aparece la Ciudad de México.
3: En Colombia, ¿cómo será la calidad del aire? Ya le voy a decir.
2: Me parece formidable. Día Internacional del Aire Limpio. Por un cielo azul, convocado por la ONU. Esta fecha se celebra, Camilo, desde el año 1992 a la fecha. Según lo que dice la ONU, se creó para tener conciencia del aire que respiramos, el aire limpio. Día Internacional del Aire
3: Limpio. Ay, qué rico es uno ir al campo, ¿no? Y pegas una respirada de aire limpio y fresquecito.
2: Es lo recomendable, ¿no? Dicen que en el campo uno puede respirar mejor, que hay menos contaminación, tanto lumínica como esa contaminación del aire. Y ciudades como México, que en los últimos 10 años se ha catalogado como la más contaminada de esta parte del mundo. Estamos hablando de las Américas. Le sigue en su orden en el cuarto lugar, Río de Janeiro, ocupa cuarto lugar. No veo a Bogotá en los primeros 10, Camilo. ¿Usted me puede averiguar en qué número está en ese ranking de las ciudades más contaminadas del mundo?
3: Ok.
2: Gracias. Son las

0: 8:20 minutos de la mañana, 8:20.
1: Te algo rápido.
0: A ver.
1: ¿Cuáles son las de Colombia?
0: ¿Cuáles son las más?
1: Las más contaminadas para respirar.
0: Hágale.
1: Quinto lugar, Cúcuta.
0: Cúcuta.
1: Cuarto lugar, Envigado.
0: Envigado.
1: Tercer lugar, Bogotá.
0: Sí.
1: Segundo lugar, Medellín.
0: ¿Y el primer lugar?
1: Lugar, Bello.
0: ¿Bello?
1: Bello en Antioquia, sí.
0: Uy, ¿quién pensaría que de pronto Bello?
1: Pero ¿sabe qué tiene que ver eso, Charlie? No es el transporte público, son las industrias.
0: Claro, claro, claro.
1: Son las industrias. Entonces, las industrias son las que generan la contaminación masiva del aire. Miren los casos de Envigado y que Envigado y Bello.
0: Incluso Itagüí, donde está la mayor textilera, Camilo, sí. Ahí también el aire contaminado es bastante pesado.
1: Mire, ahí está.
0: Desde la montaña de arriba de San Antonio de Prado se ve negro.
1: Se ve negro,
0: negro, Medellín.
1: 8:21 en la mañana, 8:21 en la Olimpia.
0: Bien, a esta hora también llegan las noticias increíbles, sorprendentes, noticias de...
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0: Don JJ, ¿cómo así?
3: ¿Cómo así que en China inventaron un robot para retirar objetos accidentalmente tragados dentro del cuerpo humano sin cirugía?
0: ¿Cómo así?
1: ¡Qué bueno! Buen invento, en lugar de robot que tienen patadas.
0: Buena.
3: Sí, pero me da un poco de miedo.
0: ¿Por qué?
3: Ay, el robot es en gel magnético y parece de ciencia ficción. Es que de verdad es una realidad ya. Investigaciones de la Universidad de China en Hong Kong desarrollaron un robot blando, fabricado con un material similar al limo y controlado mediante campos magnéticos. Es decir, ¿usted se ha visto como cuando usted le pone arena a un imán?
0: Sí.
3: Algo así parecido.
0: Se queda pegado ahí.
4: Algo como cuando Terminator se derretía.
3: Sí. Ay, no.
4: Se movía y se rearmaba y lo buscaba.
0: Sí.
3: Pues póngale cuidado que el dispositivo puede desplazarse, atravesar espacios reducidos y manipular pequeños objetos tragados. Una de sus posibles aplicaciones sería en la medicina. Podría ayudar a retirar objetos ingeridos accidentalmente por el cuerpo en niños como tal. También sin recurrir a procedimientos quirúrgicos. La robótica blanda avanza hacia dispositivos más flexibles y adaptables. Esto es que haga de cuenta que a usted se le cayó la sopa y la sopa empieza como a caminar por...
1: A echar reversa.
3: No, claro, qué susto. Así es el robot. Tengo que mostrarles el video.
0: Oiga, sí, publiquémoslo para que la gente vea de qué estamos hablando.
1: Ay, sí, señor, vea eso.
0: Pero muy buen invento. Muy buen invento.
3: Claro. Miedo.
1: Porque él entra el cuerpo, encapsula.
0: Ay,
1: el
0: bendito.
1: Encapsula el objeto y lo saca del cuerpo.
0: Sí.
1: ¿Saben cuántos niños sufren porque se les van objetos pequeños por vía respiratoria? Sí. Es que no tiene nada que ver con el tema gástrico. Ay, se le fue el estómago, pues terminó sacándolo otra vez por el lugar habitual.
3: Los oídos que usted lo puede mochar, lo cortan en diferentes partes y él se puede reunir o puede generar 3 robots más.
0: ¿Qué?
4: Insta la vista, baby.
3: No, papá.
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4: ¿Cómo así que llévete?
0: No, llévate.
1: Para los fanáticos de la página azul que no es Facebook.
0: ¿No es Facebook? Ya.
1: Mire lo que va a pasar. En China bloquearon OnlyFans.
0: ¿Cómo así?
3: Pero ya hay una nueva.
4: ¿O sea que los chinos pajueros qué?
0: ¿Muchos chinos entonces?
1: Mire.
0: Vea esto.
3: Ya hay una nueva.
1: Se prohibió oficialmente el acceso a OnlyFans en todo el territorio de China.
0: ¿What?
1: Las autoridades de Pekín endurecieron los filtros de su gran cortafuegos, el Great Firewall, se llama Great Firewall, para bloquear por completo la plataforma, justificando la medida bajo argumentos de tolerancia cero con el contenido sexual explícito, además de tildarla de una forma de corrupción moral, contaminación espiritual y una influencia occidental contraria a sus valores como sociedad. Aunque gran parte de la plataforma occidental de redes sociales y entretenimiento ya operan bajo restricciones o bloqueos previos en China, este país decidió cerrar tajantemente cualquier página que tenga ese tipo de contenido mediante redes privadas virtuales o VPN, reforzando el control sobre el ecosistema digital y de creadores de contenido. Y me encanta esa noticia.
0: Oiga, ¿esto qué? Pero mire, es que Camilo y oyentes, allá en China y en esos países asiáticos se restringen todo lo que es americano, tanto redes sociales como OnlyFans, que es americano, y ellos tienen sus propias redes.
3: Sí, todo lo que es de Occidente, básicamente.
0: Sí, sí. Ellos allá tienen sus propias redes. Ellos allá no usan WhatsApp. Ellos usan WeChat.
4: ChinaSamp.
0: Y ahora me imagino que ese OnlyFans tendrá una plataforma local. ¿Sabe para qué?
4: ¿Para qué?
0: Para que la plática se quede en casa, sí, amigo, claro. Que no se la lleven. Esto sí es de...
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0: 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Bueno, Juco,
4: póngame el para para pam pam pam pam pam.
0: Con... Ah, quiere el gong.
4: Para para pam pam pam. Lo que pasa en China queda en China.
0: ¿Qué es lo que pasa en China, monocuco?
4: Tiene que decir el coro. ¿Qué es lo que pasa en China? Un, dos, tres. ¿Qué es lo que pasa en China? En China el campeón de buzo, ¿sabe cómo se llama?
3: ¿Cómo se llama?
4: Tocofondo.
0: No, no, no. Todo lo que pasa en China se queda en China.
4: ¿Sabe cómo se llama el subcampeón de buceo en China?
0: ¿Cómo llaman?
4: Casi toco fondo.
0: 8:27 minutos. Hoy es lunes.

0: 8:31 en temprano, es más bacano. Ya hay sol sobre Neiva, la temperatura máxima para este día será de 34, lo que dice el pronóstico. La humedad estará por encima del 80%. Eso quiere decir que habrán 1 o 2 grados de más en la sensación térmica. Oiga, quiero contarles algo importante. 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
1: Póngame cuidado, pilas. Esta es la sirena, póngame la sirena, amigo, hágame el favor.
0: La sirena
1: viene hacia mí. ¿Listo? Damas y caballeros, atención. Todo el que quiera ganarse la Suzuki FI Viva ABS, la Suzuki Viva FI ABS, que es una motazazazaza, una 150.
0: ¡Sí, señor!
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0: ¿Cómo es la cosa?
1: A los oyentes de Olímpica Estéreo vamos a sacar 10 finalistas. Y el último día, cada uno de los finalistas tendrá la opción de sacar la llave, meterle el switch, y el que abre el switch de la llave de la moto, se la lleva.
0: ¡Me gusta, me gusta!
1: Claro, aquí lo importante es escoger el orden de las llaves. Y ese orden de las llaves sí se va a escoger por conocimiento de la marca.
0: ¡Ah, caracha!
1: El día de la final. Pero bueno, ¿cómo hago para ser un finalista? Pregúnteme.
2: ¿Cómo hago?
1: Todas las semanas, oído. Déjeme, súbeme mi moto, por favor, porque todas las semanas le voy a contar qué va a pasar. El lunes se va a decir una palabra clave. El martes se dice una palabra clave. El miércoles se dice una palabra clave. El jueves se dice una palabra clave. El viernes se dice una palabra clave. Y cada palabra se conecta para organizar una oración. 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
1: 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La del lunes, la del martes, la del miércoles, la del jueves. Y vamos a tirar un dato, vea. Los viernes, de pronto, cada 15 días se nos da por decir la frase completa está en el almacén de Suzuki, cópiala.
0: ¡Eso!
1: Pero por ahí un viernes que otro.
0: O sea, no todos los viernes.
1: No todos los viernes.
0: Cuando nos dé la locura de hacerlo.
1: Ay, es que está la locura. La locura, papá.
0: La locura Suzuki.
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0: Ya pues no diga que no la
1: avisa.
0: ¿Qué no, tal ese regalazazazo, papi?
4: No, Charlie, mejor dicho, yo estoy que me llevo esa motazazaza, Charlie.
0: Obvio, Bobis. Ah, es una 150 FI ABS de Suzuki. Una motaza, mijo.
4: Motazazazaza, ¿cierto?
0: Vaya, véala, si quiere, en Google, busque FI no, ABS 150.
4: No, Charlie, vamos a partir. No, eso está hermosa, Charlie.
0: Espectacular.
4: Viste tú.
0: La estoy viendo aquí, uff.
3: No, eso es una belleza de moto, muy linda. Muy linda esa moto.
0: Espectacular. Bueno,
3: la FI a veces 150 es una belleza.
1: ¿De verdad la vio?
3: Sí, es una hermosura.
0: Espectáculo.
1: Me encantó. Me encantó.
0: Muy linda esa moto. Bueno, vamos, Mono Cuco, no le indica serio.
4: Este es muy bueno. Este es buenísimo, Charlie.
0: Buenísimo.
4: Había una vez un tipo, ¿no? Que. Ajá. Le dice a una muchacha que no te preocupes, ya vamos a salir hoy. Yo llego a tu casa, pito y bajas. Ay, te compraste carro, una Suzuki te compraste. No, compré un pito.

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Ya son las 8:45 de la mañana, 8:45. 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

0: Bacano, 8:51 de la mañana. Bueno, me están preguntando acerca del número de el WhatsApp para que envíe la palabra Suzuki. El número es 315-898-0036. Se lo voy a repetir una vez más. 315-898-0036, Jota. Deben enviar la palabra Suzuki.
1: Sí, ¿ya? Señor. Y el que de pronto tenga acceso a nuestro canal oficial de WhatsApp, ahí ya está todo el dato.
0: Eso.
1: Ahí en cualquier momento que usted quiera, ingresa a nuestro canal de WhatsApp y fácil. Allí va a encontrar todo el dato porque va a estar fijo allí. ¿Listo?
0: Sencillo, no hay tanta vuelta, hermano.
1: No, eso está fácil.
0: 8:51 y a esta hora llega toda la información deportiva. A temprano es más bacano.
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4: Aquí estamos, señoras y señores, y aquí están las tres noticias de Olímpica Estéreo y el cantante del gol para todo nuestro país. Abrazos para todos en Colombia. Y bueno, la primera tiene que ver con el debut de Alberto Gamero con el equipo de los Millonarios. Debutó Gamero, su segunda llegada al conjunto de los Millonarios. Se espera mucho de Alberto Gamero, sabemos de su trabajo y demás, pero apenas logró empatarle a un débil Deportivo Pereira 1-1. Es el primer resultado en esta segunda fase, segundo tiempo podríamos llamar para Alberto Gamero en el conjunto de los Millonarios. Bueno, muchísima, pero muchísima polémica por la decisión del comité disciplinario de la DIMAYOR con respecto al jugador Yormar Hurtado. Ustedes tal vez recuerdan que Yormar Hurtado, jugador de la América de Cali, estaba acusado y además se había interpuesto por intermedio del Boyacá Chicó y de varios equipos una denuncia ante la DIMAYOR por un acto que hizo Yormar Hurtado en jugar, dicen, en tres equipos al mismo tiempo en el mismo torneo, y eso es irregular. La DIMAYOR dijo que no le podían quitar los puntos al América, pero aquí está lo extraño es que dicen que no, le quitan los puntos a la América, pero le dicen a Yorman Campuzano que no puede jugar más este año. Entonces lo castigan luego, entonces sí se supone que había una irregularidad. Pero América de todas maneras ha protestado también y ha dicho que es una injusticia porque el jugador, pues, lo contrataron para que jugara, ¿no? Y ahora no puede actuar con el equipo escarlata. Cosas que pasan en nuestro fútbol colombiano. Bueno, llegó a la ciudad de Bogotá desde ayer el equipo Vasco da Gama. Emanuel, que es su técnico, decidió no traer a sus figuras, entre ellos a Andrés Gómez, al Tinito Gómez, es jugador de Millonarios, que es una de las figuras del equipo Vasco da Gama. Recuerden que este martes a las 5 de la tarde Vasco da Gama se enfrenta por la Copa Suramericana a Independiente Santa Fe. ¿Por qué no trajo las figuras? No es que desestime a Santa Fe, como dicen los titulares, no. Es que Vasco da Gama tiene 25 puntos en la tabla en el Brasileirão y está a punto de descender y no quieren descender y juegan frente a Gremio este fin de semana y quieren cuidar los jugadores para que estén 10 puntos frente a Gremio, porque ya frente a Fluminense perdió el partido anterior. Se quedó solo con 25 puntos y el técnico ha dicho que va a priorizar el torneo local y que Vasco da Gama no puede descender. Eso es la razón, y me parece una razón lógica, totalmente lógica. Las tres noticias que tenemos para ustedes, una ñapita les voy a entregar, una ñapa. El técnico del Sporting de Lisboa ha dicho que no saldrá de Luis Suárez, el jugador colombiano. Lo estaban ubicando en el fútbol inglés, y el técnico ha dicho, no señores, el señor Suárez, que es mi goleador, no se va del equipo. Así que se queda en el Sporting Lucho Suárez, el jugador colombiano de selección colombiana, de selección de nuestra amada selección Colombia. Abrazo para todos los oyentes de Olímpica Estéreo. Y aquí está el cantante del gol con ustedes como todos los días. Un abrazo.
1: Muchas gracias al cantante del gol. Bueno, otra información importante que tiene en este momento el fútbol colombiano o como tal nuestro país, es que hoy debuta la selección femenina sub-20 en el Mundial de la categoría. Lo hará contra la selección de Costa Rica. Ese partido va por televisión abierta. Llegó oficialmente el debut de la selección Colombia en el Mundial femenino sub-20. Se juega en Polonia. Las dirigidas por el profe Carlos Paniagua enfrentarán hoy lunes 7 de septiembre a Costa Rica en el partido de la primera jornada del grupo E. Dicho compromiso podrá ser visto en vivo por los diferentes canales de televisión colombiana, o sea, a televisión abierta, papá. Empieza bueno. Hoy. Eso es a las 11 de la mañana que se disputará este partido. ¿Sabe qué más hay en el calendario de fútbol para hoy?
0: ¿Qué hay?
1: Para Colombia, a las 6 de la tarde, Llaneros recibe al Deportes Tolima, eso será por Liga. Y el Atlético Nacional se enfrenta al Deportivo Cali, eso será por Copa Colombia a las 8:15. Ese es el calendario de televisión que hay para hoy en Colombia.
0: Muchas gracias, Jota, muchas gracias al cantante del gol. Son las 8:57. Hacemos contacto con nuestro comentarista estrella, Pachequín Estrada.
1: El hombre de la jugada.
0: Haga el cambio.
5: Ya lo hice, compañero, con Remola. ¿Cómo están? Bienvenidos a este gran espacio de Pachequín Estrada, el hombre de la jugada. En los deportes, enseñándole a las inmensas minorías cómo es que se hace los deportes.
1: ¿Qué?
5: Es que 35 años con el deporte, en los micrófonos, enseñando y haciendo escuela para aquellos jovencitos que quieren tener esos pininos.
1: ¡Pininos!
5: Esos primeros pininos en el deporte. Para eso estamos, para enseñarle a estas nuevas generaciones. Un muchacho que le estoy enseñando
0: ya,
5: yo.
0: Ya, claro.
5: Se llama William Pirasco, le enseñé a este
1: muchachito. Ah, ¿de verdad?
5: Claro que sí, también.
0: ¿Eh? A este otro, ¿a quién más?
5: A este.
1: Sí, a este.
0: Sí, a ese.
5: Muchachito que le enseñé también.
1: ¿Algún alumno internacional de pronto?
5: Eugenio Baena también.
1: ¿Algún alumno internacional de pronto?
5: Eugenio Baena, un muchachito que le... Claro que tengo muchos a nivel internacional.
0: ¿Así?
5: Michael Stufas.
1: Michael
5: Stufas.
0: Stufas.
5: Bueno, vamos a hablar de mi gran palmarés, o vamos a hablar de deporte, que es lo que nos une en esta cita. Pachequín Estrada, el hombre de la jugada, realmente el que conoce el deporte, ¿no? Como estos muchachitos que se la pasan copiándole.
0: Sí.
5: Buscan mi blog, donde yo coloco todo.
0: Ah, mi blog.
5: Sí, ahí yo subo todo, actualizado, la información la subo ahí en MySpace, la subo toda.
1: Ah, eso todavía existe. No creo.
5: Ahí no estoy viendo usted que me está siguiendo.
1: No, para el sur, no creo.
5: Bueno, atención, información importante. No la habían dado y se la da Pachequín Estrada, el hombre de la jugada.
0: Dale, Pachequín, dale.
5: Hoy la chica de la selección Colombia sub-19.
1: Sub-20.
5: Sub-20. Hay unas que tienen 19 años.
1: No, bueno, sí.
0: Bueno, sí.
5: Hay unas que juegan. Hoy juegan de botas.
0: ¿De botas?
5: Sí,
0: no, será con guayos.
5: No.
1: No, que hoy debutan.
0: ¡Ah!
5: Ok. Hoy no. Juegan con guayos, sí. No, botas. Muy bien.
0: No. Hoy debutan.
5: Bueno, hoy juegan
1: en Argentina le llaman botas a los guayos.
5: Hoy juegan contra las cosas ricas.
0: Se llama botín, ¿no?
5: Con las cosas ricas hoy.
0: Bueno, ya sigue.
1: No, con Costa Rica.
5: Eso, espere que me la teme. La máquina de escribir, la T no le sirve muy bien.
1: Costa Rica.
5: Costa Rica. Es que tengo una máquina de escribir, una Singer de hacer.
0: No, todavía no.
5: Bueno, el partido será... Nadie lo ha dicho, 11 de la mañana juega el partido.
0: Eso ya sí, lo dijo Jota.
5: Bueno, no todo es fútbol, hermano. Hablemos de otros deportes, no todo es fútbol. Es que encierran la sección de deporte solamente en fútbol. Y algo sabemos los que realmente sabemos de deporte.
0: Sí,
5: y
0: señor.
5: Deporte es mucho más amplio que solo el fútbol en Colombia. Uh-huh. La gente en Colombia no solamente está pendiente del fútbol, también está pendiente de otros deportes.
1: Bueno, tiren los otros deportes.
5: Hoy inicia un campeonato de pádel.
0: Espere,
5: hombre, que usted, tras de que no va a cancelar la matrícula usted.
0: Siga,
5: no.
0: Siga.
5: Allá en mi instituto que le va a dar una beca.
1: Pero.
5: Hoy, hablemos de deportes que también interesan a la gente.
0: Hable.
5: Hoy se inicia un campeonato de pádel.
0: No,
5: digamos mentiras. No, ¿para qué? Eso no le interesa a nadie. digamos mentiras, hermano. No, pádel no.
1: No. Pádel.
0: Pachequín Estrada.
5: Se oxida un machete cada vez que un hombre juega pádel. Se cae una cerca antimanada de... Bueno. Entonces el pádel no.
0: No, eso no va.
5: Machémoslo.
0: Eso no va.
5: Nadie le importa.
0: ¿A quién le importa eso?
5: Uy, Charlie, está
0: siendo despedido.
5: Una cancha de pádel quería comprar el cupo a usted, hermano.
0: ¡Oh!
5: ¡Arrech! Famoso estoy. Bueno, en los deportes, señores y señores, eso sí es un deporte de Neiva.
1: Sí,
5: atención,
1: a ver,
5: atención. Se va a realizar una carrera en Neiva.
1: ¡Eso!
0: Bien, ¿de qué?
5: Desde el Quirinal hasta los Cámbulos.
0: Sí.
5: 8.400 vale esa carrera.
1: 8.400. La mínima.
5: Es la mínima.
1: No, pero ¿qué? La mínima, si no tanto.
5: El TQL 494 es el taxi que hace esa carrera. Muy bien.
0: Muy buena.
5: Sí, Gilfredo también tiene esta carrera.
1: Sí, Gilfredo hace esas.
5: Y se va a tratar de cumplir el Guinness Record del chisme en Neiva.
0: ¿Qué?
5: Pero Guinness Record dijo que generalmente los récords los impone gente que es amateur, que no reciben profesionales.
0: Pache, ¿quién estará el hombre de la jugada? Haga el cambio.
5: Ya lo hice, Carepul. Ay, no, para los patrocinadores faltaron.
1: No, patrocinadores. Ya eso es muy larga la sección.
0: ¿Tiene uno?
5: Claro.
0: Hágale, ¿quién es? Porque claro, que no quiere que pague. CERT,
5: pastillita CERT para la sección.
1: Mañana 2 minutos.

0: 9 de la mañana, 6 minutos, temprano, es más bacano. 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
0: Atención porque la Ceibas informa a la comunidad.
2: ¿Qué ha pasado?
0: Que se presentó un daño de gran magnitud J en el sector de Campo Núñez. Información que ahora registramos en Olímpica. Se registró daño de gran magnitud en tubería principal de acueducto de 16 pulgadas en Campo Núñez, eso es en la Comuna 3. Debido a la complejidad del daño, las reparaciones empezaron urgentemente, es decir, ya. Se puede presentar suspensión en el servicio de agua temporalmente en las Comunas 1 y 3. Atención, suspensión inminente Comuna 1 y 3 para el sector de las granjas también pendientes. Con el fin de mitigar el impacto de esta contingencia, recomendamos a los residentes abastecerse del líquido vital. Ya comenzó, de hecho, el corte, J. Camilo. El daño fue en una tubería de 16 pulgadas, principal, tubo madre que llaman, en el sector de Campo Núñez. Esto obliga a la empresa a suspender el servicio de agua para la comuna 1 y 3.
2: Pero eso también afecta a las comunas 2, a la comuna 4.
0: Sí. Sí,
2: ¿por
0: sí.
2: qué? Porque llegan bajas presiones. Charlie, pero si ahora sí ya, yo creo que deberíamos tener en estos días algún tipo de explicación. ¿Qué está pasando directamente con ese tema? Porque la semana anterior fueron dos oportunidades, dos líneas que también colapsaron.
0: Se están rompiendo
2: por cuenta
0: los
2: de las presiones y se supone que es nueva tubería, ¿no?
0: Se supone.
2: Ahora, ¿qué está pasando? ¿Será que está saliendo con más presión? Debe tener algún tipo de explicación lógica y sería bueno que pues desde allá, desde las Ceibas, nos contaran qué es lo que viene pasando a fondo realmente con esta situación. Porque la semana pasada, dos veces, y en esta semana, vea, ya va la primera arrancando jornada.
0: Hoy la comuna 1 y 3, pero como usted lo acaba de decir, también afectaría a la comuna 2 y a la comuna 4 con las bajas presiones en el servicio de agua potable. Así que recoja agüita, después no diga que...

Charlie, el que dice...

0: celebró el fin de año con Charlie J.
1: Sí, uy, qué bueno. Cuando los puse a dar la vuelta a la manzana. Óigame, Cami, incluso me enviaron fotografía de los años viejos.
0: ¡Ay, qué bien! Ay, sí.
1: Sí.
0: No se puede quedar un abuelito dormido por ahí porque ya... Y que año viejo le dice.
1: No, no sea así.
2: Y el año viejo dando el feliz año.
0: Ah, era Charlie, era Charlie. Ah, por eso Anabel no viene a Colombia porque la queman año viejo.
1: No, claro.
0: ¿Cómo es, Charlie? ¿Cómo es? Hágale usted, Jota, hágale. 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

0: felicidad. Camilo, tengo otra pregunta.
1: Señor.
0: ¿Toca llegar temprano porque va a haber conteo regresivo o no?
1: Obvio, amigo, a la medianoche vamos a hacer el 10, 9, 8.

0: Vamos a tener el año viejo, me imagino.
1: Ah,
2: papi, vamos a quemar
1: si
2: todo.
1: Si Don Insulso se descuida, lo llevamos.
2: Le meten candela por el bolso, dijo él.
0: Uy, ay, ay.
2: Ay, ay, ay, como goza.
1: Nueve de la mañana, 13 minutos. ¿Qué canción? ¿Con cuál canción? ¿Qué canción no puede faltar?
0: Cinco para las 12.
1: Cinco para las 12, ¿verdad?
0: Sí, cinco para las 12 no puede ir a faltar.
1: ¿Cuál es la canción de diciembre que usted diga que es más de diciembre, pero que no diga por ningún lado diciembre?
0: Uy,
1: el tengo una.
0: El hijo ausente.
2: Uy, no, es que esa sí habla de diciembre.
0: Pero no hay, no dice en ningún lado de diciembre.
2: Dice. Se ponga un lugar al que en la Navidad no puede llegar algo así.
1: Sí, señor. Sí,
0: es que yo estoy confundiendo el hijo ausente con el ausente.
2: ¡Oh, esa solito! No, esa no es esa.
1: Ay, venga, ahorita hablamos de la salud de Donald Chacosta.
2: Sí, sí, pero. Sí. ¿Cuál era? ¡Ah! ¡Esta!
1: Sí, señor.
0: Traicionera, claro.
1: ¿Esa? Adonai.
2: Adonai.
0: Sí.
1: Daniela.
0: Pero yo quería les explicaba a los oyentes Olímpica qué pasa. Que esas canciones salían en un non-play que lanzaban a tempranas fechas del año.
1: Sí.
0: Y las canciones que iban pegando las iban recopilando para fin de año sacarlos en un non-play.
1: Porque de discos que, fuentes.
0: ¿Qué pasaba? En las casas no es como ahora, que todo el mundo tiene la facilidad de tener un equipo de sonido, que tiene la facilidad de tener su radio, que tiene la facilidad de tener algo donde poner música.
1: Mire,
0: anteriormente en la cuadra o en la vereda, solo una persona tenía
2: el radio.
0: El reproductor sí, de
1: el
0: del non-play.
2: El tornamesa.
0: El tornamesa del non-play.
1: El tocadisco.
0: ¿Qué hacían en diciembre? Para no estar cambiando esa torta cada rato,
1: sí.
0: Porque digamos en un non-play de 5 o 6 canciones solo había una que era buena,
1: sí.
0: Y la reunían en un recopilatorio, pues los 20 cañonazos,
1: 14.
0: Los 14 cañonazos. Y ese era el que dejaban toda la noche completa. Y entonces, ¿ahí qué pasa? Pues colocaban las canciones más pegadas del año y en esas pues venían todas esas cumbias, éxitos tropicales, éxitos del chucuchuco, y eran las que por eso se asocia más a diciembre, porque era el regalo. Por ejemplo, Camilo, yo le quiero llevar un regalo de Navidad a Camilo.
2: Le llevaba, no sé, el disco de los...
0: Le llevaban long play. Y con ese parrandeábamos todos.
1: Le voy a tirar un dato comercial.
0: A ver. Pobre muchacho.
1: Usted se ha preguntado, venga, pero ¿por qué esa música, las canciones de diciembre son tan corticas?
2: Oiga, sí, hermano.
0: Sí.
1: Tenían que caber 7 por un lado y 7 por el otro.
0: Claro.
1: Exactamente, para
0: en
1: que
0: el
1: fueran. Sí. Para que quedaran los qué?
0: Los 14.
1: 14. 7 canciones de un lado, 7 canciones del otro lado del long play, quedan los 14 cañonazos. Entonces el tiempo tiene que ser medido exactamente.
0: Total.
2: ¡Sabe que sí!
0: Y esas son las 12.

0: Otro año que viene, otro que se va. Y todo sigue así, la misma vaina.
1: A esa historia le tengo complemento. Hay casos especiales. Por ejemplo, Diomedes Díaz sí sacaba un álbum completo para esas fechas. Y él decía, ¿cómo voy a compartir álbum con esta? Y además que Diomedes hacía parte de otra casa disquera.
2: Sí, señora.
1: Entonces, él lo que hacía era un álbum completo para las últimas fechas del año e incluía canciones de fin de año allí.
2: Sí, señor. Eso era parte.
1: Eso era, pero
2: del cacique no están en los 14 cañonazos porque no hace parte de Discos Fuentes.
1: Y por eso usted se da cuenta que el cacique, puros palos, papá.
0: Hay una, esa de, del cacique me parece espectacular. ¡Ah, esa!
1: ¡Ay, hombre!
0: Mensaje de Navidad, qué bonita. ¿Cuál otra de, del cacique de diciembre? Ah, 25 de diciembre.
1: 25 de diciembre.
0: Óigala.
1: ¡Opa! Se la puse el sábado en el simulacro, papá.
0: Bueno.

0: Pero hay una que yo sé que le encanta a Monocuco y a Camilo también.
1: Uy, uy, uy. ¿Cómo sabe que está poniendo viejo?
0: Lucho,
1: ¿cómo?
0: Cuadro.
1: Recordar el long play.
2: ¡Ay!
1: LP long play.
0: LP.
1: No, pero eso no quiere decir que sea viejo. Lo que pasa es que soy estudioso del tema, ¿no?
0: Claro, sí.
1: Sí, claro.
0: Claro, claro, sí, sí, cómo no.
1: Me gusta bastante estudiar el tema y todo tiene una explicación.
3: ¿Cómo sabes que está volviendo viejo?
1: ¿Qué? ¿Cómo?
3: ¿Cuál? Cuando era niño puso cuerda en la cuadra para pedir plata para el año viejo. ¿Cómo saber que se está volviendo viejo?
1: ¿Cómo saberlo?
3: Hizo novena con pandereta de tapitas de
1: sí.
3: Canciones.
1: ¡Ay, sí! Uy, me hizo acordar por ahí. Se le perdían las esponjillas de brillar a mi abuela.
0: Sí, sí, sí. Uno le metía candela y le daba vueltas. Sí.
1: Si quería conocer la adrenalina.
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3: ¿Cómo sabes que estaba viendo viejo?
0: ¿Cómo saberlo? ¿Cómo?
3: El día de la velita hacía la hornilla del barrio. Del barrio.
1: Uy,
3: del diablo.
1: Sí.
3: La estufita del diablo se llamaba eso.
0: Sí.
1: Me hizo acordar el desfile de volquetas al otro día por la cuadra.
0: Ay, sí. El 25 de diciembre.
1: Sí.
0: Desfile de volquetas. Papá. Acá dice Monocuco, la boca del dragón.
1: Sí, esa. Claro, esa era.
0: Mire que ayer, ¿sabe que me di cuenta, muchachos?
1: ¿Qué?
0: Que hubo una canción en común que todo el mundo pedía. Ayer, yo pensé que iban a pedir Faltan 5 para las 12.
1: A mí también me pasó, vamos a ver si la
0: víspera, pero la que más me pidieron ayer

0: ¿Cuál le dieron el sábado, Jota?
1: El guarilaque.
2: No, una que empieza por hijo y termina
1: en ausente,
2: en el de tuta.
0: Ah, el hijo de tuta.
2: El hijo de tuta. Limoncito con ron. Mucho hijo de tuta que quiere ahorita limoncito con ron.
1: Sí, no, claro, no, mejor el guarilaque.
0: Uy, el guarilaque 2.
1: Claro, ya.
0: Aquí lo puse.
1: Pone el guarilaque, Charlie.
0: Bueno.
1: Te combina con la sección de aguarete olané, Charlie.
0: Guarilaque, ¿cuál quiere? ¿El número uno o el número dos?
1: Y más cortico, Charlie.
0: No, para el número 2.
2: No. ¿Cuántos guarilaques son? ¿Como 12?
0: Sí. ¡Rádala, Pedrito!
3: ¡Eso! 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
3: JJ, cuéntamelo todo.
4: ¿Sí sabes quién es Ana del Castillo?
3: Obvio, sí. Bobis.
4: Camilo, por ahí la semana anterior también en las 20 latinas nos comentó un poquito sobre el estado de salud de ella y
3: qué
4: todo el tema.
3: ¿Qué pasó? ¿Cómo
4: pues
3: así?
4: Es que inicialmente recordemos que todo el bororó empezó antes de septiembre, como por allá a mediados de agosto, cuando Ana del Castillo se sentó al lado del monumento al cacique de la Junta.
3: Sí.
4: Y dejó por ahí entredicho alguito, ¿no?
3: Sí.
4: Pelada, no se siente sola por aquí porque dijo lo siguiente: oye, pelada, no te sientes al lado de Diomedes, que va y queda preñada. Y de allí dijo: sí, estoy preñada. ¿Se acuerda? Eso pasó antes de septiembre.
3: Sí, sí.
4: Que se confirmó, pero mucha gente decía: ¿qué? ¿Se está recochando o qué? Pues resulta que ahora sí se confirmó oficialmente el sexo del bebé que está esperando Ana del Castillo. No fue una revelación con un acto protocolario ni nada de esos temas. Ay, que no, que es que ay, que la bombita de no sé qué color, y que por aquí, que por allá, y que el humo, y que vamos a invitar a un poco de gente, y que el baby shower, y que hasta que no hagan eso por aquí nos revelamos. No, señor, se va a llamar Noah.
3: Noah.
4: Mi pregunta, ¿es el nombre de hombre o de mujer?
3: De mujer.
5: De mujer, no, mujer, sí.
4: De no, mujer, dijo Camilo. Sí. Pues es un bebé. Es masculino.
3: ¿Qué?
4: Sí, está esperando dijo, estoy esperando un pelado. No, el niño se va a llamar Noah.
3: Oiga eso.
4: Noah se va a llamar el niño. Y pues ella lo dejó estipulado en sus redes sociales. Ya lo dio a conocer como tal en las historias. En varios mensajes que pudo pues intercambiar con algunos de sus amigos más cercanos, de su círculo social más cercano. Por ejemplo, por ahí varias personas le dijeron: ya soy tía. Dijo por ahí está una importante influencer que se llama Luisa, que es una abogada, amiga de ella. Dijo: ya soy tía de Noah.
3: Tía.
4: Y pues ya está todo confirmado. No se sabe cuántas semanas tiene, cuántos meses, pero pues los que sabemos del tema, ya debe ir por el cuarto mes pasadito, ¿no?
3: Sí, yo creo que ya está por el cuarto.
4: Sí, porque sí, para una revelación ya de sexo, ya va pasadito el cuarto. Pues el bebé se va a llamar Noah. Y es un niño.
3: Anita, yo pensé que era un chiste de ella, ¿sabes?
4: No, claro.
3: Yo pensé que estaba tomando el pelo, el cuento de que se sentaba ahí al lado del cacique y... ¿ah? Y que, no, que quedé preñada, como dice ella. Resultó siendo verdad la cosa, no le digo. Muchas gracias, don Jota. Mono Cuco, ¿qué es lo que está pasando?
6: ¿De dónde vendrá ese nombre Noah?
4: Bueno, no sé.
6: Ya, ¿qué pasó con los Eusebios? ¿Con los Alfonsos?
3: Yo supe que el Noah era un bar de Ciudad Juárez donde cantaba Alberto Aguilera Valadez.
6: ¿Dónde están los Juan Gabriel?
3: Juan Gabriel, sí.
6: Marco Antonio. Esos nombres. Que de solo decirlo uno ya tiene atención alta.
3: Claro.
6: Arnulfo.
3: Se acabaron esos nombres antiguos.
6: Enrique.
3: Arturo.
4: Vea, dice que Noah no es exacto, pero podría convertirse en Noé.
6: Noé, claro.
4: Se relaciona con eso.
6: En inglés se le dice Noah a Noé.
4: Y se le relaciona con descanso o con reposo.
6: Oiga, eso fue lo que le mandaron.
4: Sin embargo, en hebreo podría ser movimiento o emoción. Cosa que se mueva.
6: Sí, el pelado se va a mover en esa panza.
3: Oiga, no. Bueno, ya llamó a Juca, lo que
6: tengo mano a la clínica. Director, acabo de llegar, venía corriendo, me di cuenta que la señora mía ya tuvo el niño. Doctor, ¿cómo está? Dice, bueno, no, la verdad, ya está estable, pero tuvimos que ponerle oxígeno. Yo le quería poner Gabriel, ¿cómo le fueron a poner?
4: Son las 9:32, temprano es más bacano.
3: Ya viene el ring
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0: La voz oficial de esta sección es la de Camilo Chadí.
1: Damas y caballeros. Bueno, me están preguntando que cuál es la frase Suzuki de hoy.
2: Dígala.
1: De la viva locura de Suzuki.
2: Dígala.
1: La FIABS.
3: Presten atención en casa, muy pendiente.
1: Escribe, toma nota. Deberíamos crear como un sonido para que sepa que es la frase, ¿sí o no?
3: Sí.
1: Como el
0: ron, ron, ron, ron. Me gusta.
1: La frase de hoy es la frase para organizar la frase larga del sábado, ¿listo? La de hoy es: la viva locura llegó a Neiva. La viva locura llegó a Neiva. Tome nota. El sábado llamaremos a un oyente, que será, si gana, es finalista. A un oyente llamamos este sábado.
2: Sí, señor.
1: Y tiene que tener las 5 frases de la semana y organizarla completa, ¿vale? La viva locura llegó a Neiva, la de hoy.
3: Por favor, Camilo, ¿cuál es la frase de este lunes?
1: La viva locura llegó a Neiva.
0: Tome nota.
3: Tome nota nuevamente. ¿Cuál es la frase de este lunes?
1: La viva locura llegó a Neiva. Si la pide por WhatsApp, no se la vamos a enviar.
0: No, señor.
3: ¿A dónde me puedo registrar?
0: El número es 315-898-0036.
3: Escribe la palabra Suzuki al 315-898-0036.
0: Ahora sí, llegó el momento del ring.
3: ¡Olímpica! Camilo Chadid, tu momento.
1: Hoy, damas y caballeros, en el ring Olímpica se enfrentan JJ Gutiérrez.
3: No, yo perdí. Le toca a Camilo con Charlie.
0: Nos toca a Camilo.
1: ¿Y con qué vamos entonces?
0: Música de fin de.
1: ¿Listo? Pero, ¿qué tan natillera?
0: No mucho. Todavía no le pegué.
1: No tan natillera, ¿cierto?
0: No le pegué la natilla.
1: Bueno.
0: Porque usted el fin de semana se fue con brisas de diciembre, ¿de acuerdo?
1: Sí, claro. Diciembre llegó. Porque estamos de simulacro.
2: No, ¿qué tal vez?
1: Bueno, me voy con algo no tan natillero, pero que sí evoca la época, ¿le parece? ¿Así?
0: Dale.
1: Que evoque época.
3: Hágale.
1: Ok. Esta canción, damas y caballeros, evoca la época, pero no es de la época.
0: Al fin.
1: Porque encontraron a Don Goyo.
3: Ay.
1: Pobrecito. Muertecito en el arroyo. Pobrecito. Amarrado con la jagua. Pobrecito. Flotando en el agua.
0: Ay, no, pero ¿qué?
3: Era un Goyo.
1: Pobrecito. Era un Goyo. Ni séptimo día lo
3: ese
1: narró
3: muerto,
1: tan bien.
3: La verdad no lo cargo yo.
1: Ese, tampoco lo va a cantar.
0: Pero ¿la va a cantar, Camilo?
1: Sí. Un, dos, tres, va. Encontraron.

0: se muerto, no lo cargo.
1: Un man cantaba esa canción y lo echaron de la funeraria, ¿vale?
2: Ok, llegó mi momento. Canción que sea de diciembre, pero que no hable de diciembre, ¿verdad, Cami?
1: Sí. Esa sí, es. Que sea de diciembre. ¡Ay, papá!
2: Se llama Adonai. ¿Por qué te casaste, Adonai? ¡Canta Rodolfo!
3: No, aquí no, quítate.
2: Sí, así es.
1: ¡Cántalo! Qué rico escuchar esto, ¿no?
2: Sí.

0: ¿Cuál van a votar? Hágalo al WhatsApp de Olímpica. La de Camilo. Ese muerto no lo cargo yo. La mía se llama Adonai. Vamos a votar. Quien logre una diferencia de 5 en las primeras 10, gana. Si no, nos vamos al voto Finch. ¿Quedó claro?
1: Listo.
0: Ruédala, Pedrito. Nos fuimos.
2: Señores de Olímpica, muy buenos días. Mi voto por Adonai. Dios los bendiga.
0: Vale, un voto por Adonai.
1: Empezó la trampa.
0: ¿Qué?
1: Empezó la trampa en la juega, Camilo.
3: Hola, Charlie, buenos días. Mi voto es por ti.
0: Gracias, Adonai. Amor.
1: Pero ti no está participando. ¿Por ti? ¿Esa canción cuál? Si es por ti.
4: Buenos días. Olímpica. Se metió. Yo voy por Adonai.
0: Adonai lleva 3.
1: 3-0. De pronto es que la gente no recuerda cuál es mi canción.
0: Ah, sí.
1: Ese muerto no lo cargo yo. No, señor.
5: Ese muerto no lo cargo yo.
1: Que lo cargue aquel que lo mató.
0: 3-0.
2: Buenos días, señores de Olímpica. Mi voto es por Camilo.
1: Gracias, eso. Gracias.
0: Camilo lleva 1. Charlie lleva 3.
6: Señor de Olímpica, buen día. Mi voto es por Camilo.
1: Gracias, sin pausa, pero sin prisa.
0: 3-2.
7: De Olímpica, muy buenos días. Bendiciones para todo. Mi voto es por ese muerto. No lo cargo yo.
1: Sí, señora. 3-3.
0: Está bueno.
1: Se puso 3-3.
2: De familia Olímpica, mi voto va por Camilo.
1: Vamos, gracias. Camilo. Vamos con toda, Camilista de corazón.
0: Ahí va el QJ, ¿no?
1: Ah, mi déjeme, mi hijo, si lo ver.
0: 4-3.
8: Muy buenos días, mi voto es por Camilo, gracias.
1: Gracias, Camilista.
0: 5-3.
1: Camilistas de corazón, vamos por toda.
6: El ministerio es Adonai, listo, mijito.
1: 5-4.
0: Adonai, ¿por qué?
7: Señores de Olímpica Stereo, mi voto es por Adonai.
0: 5-5.
1: Vamos, 5 votos por Charlie, 5 votazos por Camilo.
0: Se cayó un voto para Camilo y otro para mí, vamos al voto finish.
1: Sin voto finish.
0: Vamos.
3: Muy buenos días, Olímpica. Mi voto es por Camilo. Ese muerto no lo cargo yo.
1: 6-5.
7: Olímpica, buenos días. Mi voto es por Camilo.
1: Gracias.
7: Camilo.
0: 7.
1: 7-5.
0: Vamos.
9: Señores de Olímpica, mi voto es por Adonai.
1: Bueno. Gracias. A la gente de la cuarta y los talleres, un abrazo. Nos vamos de voto finish, mi negro.
0: Ahora es muy sencillo. Quien logre 3, gana.
1: 3-5, sí, señor.
0: Así que nos fuimos.
7: Muy buenos días, familia Olímpica. Mi voto es por Adonai. ¿Por qué te casaste, Adonai?
1: Why do you marry Adonai?
10: Buenos días, Olímpica. Mi voto es por Adonai.
1: No. Bueno, hey, vamos, muchachos. ¿Qué pasa, mi gente? ¿Y dónde está mi gente?
0: Estamos a un voto, Camilo.
1: Vamos, encontraron a Don Goyo. ¿Dónde?
7: Buenos días, señores Olímpica. Mi voto es por Adonai. ¡Ah!
0: ¿Por qué te casaste, Adonai?
1: Bueno, le dimos la... Póngame mi abogado, el favor.
0: Quería colocarla en la página aquí,
1: ¿eh? Métela ahí en
11: ya
1: la página.
11: Ya está ahí.
1: Ahí ya está. Miau, miau, miau, miau. Es mi canción ahora. Ya no soy Titanic. Ahora soy... Ahí entraba, ¿no?
0: ¿Dónde la
1: ahí donde dice miau, miau, miau, miau. Miau, miau. Bueno. En este momento quiero decirle a la gente que votó por... Don Goyo. Este muerto no lo cargo yo. Que es una canción muy triste, pero se baila. Así es la vida. La vida es como la pega del arroz. Miau, miau, miau, miau. Es dura, pero sabrosa. Miau, miau, miau, miau. Así es la vida. Como la pega del arroz. Dura, pero sabrosa. Ahí está.
0: Esa es la ganadora, Camilo.
1: Ese muerto no lo cargo yo.
0: No. Adonai, ¿por qué te casaste?

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tú, no juegues con mi vida. Ay, que espérese ahí, que no se mueva, que le envío desayunito. Resulta que es mediodía y nada de desayuno. Oye, tú, no juegues con mi vida. ¿A quién le dirías, oye, tú, no juegues con mi vida? Ay, no, que tú tranquilo, que Pérez no se vaya a quedar dormidito, que ya le llego. Oye, tú, no juegues con mi vida. Hasta que amanece y nada de nada. Ay, que Jota, tíreme, ¿cómo es el Neki? Que yo le voy a mandar alguito por ahí de lo que le debo. Y resulta que pasa el día y nada. Oye, tú, no juegues con mi vida. Oye, tú. Ay, no, que venga, que le vamos a subir el sueldo. Llega la quincena y nada. Oye, tú, no juegues con mi vida. Oye, tú. Ay, que venga, que hay. Oye, tú, no juegues con mi vida. ¿A qué le diría usted? No juegues con mi vida, no juegues con mi amor. Sí, porque no falta por ahí, ¿sí o qué? Hola, Luz Dari, ¿cómo está? La gente de Chapinero por ahí conectada en Olímpica. Bueno, mi amor hermoso, cositas preciosas, te cuento algo. Estás haciendo mal la tarea, Luz Dari Cano. Saludo para la gente de Chapinero. Hay que enviar la palabra Suzuki al 315-898-0036. No enviármela a mí. Usted escribe ahí al 315-898-0036. Y allí usted va a decir hola. Y en otro mensajito solito escribe Suzuki y listo. Para que te puedas registrar ya mismo por todo lo que tenemos en la motaza sasa. Ya son las 10 de la mañana, 10 minutos en Olímpica. Les tengo información importante. 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Bueno, les sigo contando por aquí. Ah, bueno, no se les olvide, están haciendo mal la tarea. Luz Dari. 315-898-0036. Ella ya lo tiene. Me lo está escribiendo y me lo está enviando. Pero es que ahí, a ese número es que usted tiene que escribir la palabra Suzuki. No a mí, no al WhatsApp Olímpica. Lo mismo que está haciendo Luz Dari Cano. Ah, bueno, Luz Dari Cano, por aquí, ¿quién más está haciendo lo mismo? Ah, bueno, otra persona por aquí también lo hizo. No, están haciendo mal la tarea. El contacto sí es el 315-898-0036. Pero a ese número es que ustedes tienen que enviar la palabra Suzuki mediante un mensaje ahí. Ese es el WhatsApp al que ustedes tienen que escribir la palabra Suzuki para poder participar, para poder inscribirse, para poder registrarse por la moto Sasa la Viva Suzuki FI ABS 150. Tremenda moto Sasasa. Y muy pendientes porque ya en instante les estaré contando cuál es la frase del día, la frase de este lunes. Mientras tanto, yo como hambre. 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Sabor de aquí, sabor de aquí. ¿A quién le digo? Oye tú, no juegues con mi vida. Oye tú, no juegues. Mi Luz Dari que dice, ¿cómo así? No entiendo, mi amor. El número para inscribirte, para registrarte, para participar por la moto Sasasa con Suzuki, hay que escribir al 315-898-0036. Allí va a escribir la palabra Suzuki en el 315-898-0036. ¿Me confirmas? Si entendiste, escribe la palabra Suzuki al número 315-898-0036. Bueno, ya son las 10:14 minutos en Olímpica. ¡Se metió!

0: 321-612-1003. Por ahora le tengo que decir eso al WhatsApp Olímpica. El WhatsApp de Olímpica, quiero decirles algo con todo el cariño. De pronto a algunas personas no les puedo responder directamente porque pues el WhatsApp ya tiene unas restricciones y no nos permite a nuevos usuarios a veces responderle. Pero para eso tenemos habilitado nuestro canal oficial, donde usted de una vez, usted va a poder encontrar toda la información a la mano. Y ya, si no, pues muy pendiente de Olímpica, que yo le respondo al aire. Eso va de una. En el 321-612-1003. Ahí estamos con todo el cariño. 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
0: 10:28 en Olímpica. Buenos días, hora Olímpica.
3: Pues, ¿a quién le dedicaría esa canción? A las EPS. ¡Ay! A las EPS nomás, desde Ataco Tolima.
0: Les diríamos:
4: oye tú, no juegues con mi vida.
0: De una vez, eso va para ellos. Hola Olímpica, en el 321-612-1003. ¿A quién le diría no juegues con mi vida?
5: Hola Olímpica, no juegues con mis sentimientos, tus billeticos de 100,000. Saludos de Pai del Alcázar.
0: ¡Eso!
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0: ¿Qué más le diríamos así en el 321-612-1003? Son las 10:29. Oh, con esa canción sota. Edwin Luna. Tiempos felices, 10:29.

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5: Ya son las 10:40 minutos en Olímpica, 10:40.
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0: y poniendo en función de lo que será el gran simulacro. Fiesta de septiembre, se siente que viene de diciembre con el tantán de aquí, el doble anís. ¡Qué delicia! El tantán de aquí, un doble anís bien frío, bien delicioso, bien chapriocho. Me encanta el doble anís. ¿Saben cuándo va a ser? Pues el 26 de septiembre. Les tengo el lugar, les tengo la fecha. Bueno, ya les dije, 26 de septiembre vamos a hacer el simulacro oficial. Ya lo hicimos en vivo en la emisora, pero vamos a hacerlo directamente desde fuera de la cabina. Es decir, no, vamos para el parqueadero de Maite. Entonces, ese parqueadero que grandote, vamos a hacer de cuenta que es la cuadra del barrio, que va a ser el parche más sabroso, porque va a ser la fiesta desde septiembre, se siente que viene diciembre. Sí, señores, el simulacro olímpico se va directamente ahí al parqueadero de Maite. ¿Y usted quiere ir? ¿Usted quiere ir?
1: Sí, señor.
0: ¿Usted quiere ir?
2: Sí, señor.
0: ¿Usted quiere ir?
1: Sí, señor.
0: ¿Usted quiere ir? Bueno, pues todo el que quiera ir, que levante la mano el que quiera. Que levante la mano el que quiera para los reales. No sé qué dije ahí, pero sí, el que quiera ir y que quiera ir a sabrosear ese día, será el 26 de septiembre en el parqueadero de Maite. Y ojo, porque usted puede ir con quien quiera. Por cada media de aguardiente van a entrar dos personas. Usted compra una media de aguardiente doble anís y una vez entra con un acompañante. ¡Hágale! En la entrada del evento le van a vender su doble anís, bien rico, frío, delicioso, el que usted quiera, el que más le guste. Y va a entrar con la persona que usted vaya de una vez. Ese día tendremos orquesta, tendremos todo el ambiente de fin de año. 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

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Son las 11, 6 minutos. Cualquier pregunta me están comentando en el 321-12-103.

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Ya son las 11:24 minutos. 11:24. Sí, señor, ya van sobrepasados entonces los 23 minutos de juego. Selección Colombia frente a Costa Rica. Hombre, vamos perdiendo. No puede ser. Sí, vamos perdiendo por una desafortunada situación por ahí, sobre el minuto 4, casi tirando a 5. Y va perdiendo Colombia frente a Costa Rica 1-0. Pero en este justo momento, en este justo momento que les estoy hablando, aparentemente están haciendo un chequeo, una revisión del VAR, para ver si de pronto hay penalti a favor de Colombia. Vamos a estar revisando en este justo momento, aunque yo creo que no. Ay, sí. No, le pegaron un manotazo ni el tremendo a una de las jugadoras de Colombia. Y creo que va a haber penal a favor de Colombia. Esperemos que sí y que se iguale el partido, porque Colombia va jugando muy bien. Pero va a perder en este justo momento en su debut en el Mundial de la categoría sub-20 femenino. Esto se está llevando a cabo en Polonia, este campeonato. Y Colombia llegó invicta, pero sin embargo, primer partido sobre el minuto 4, pasadito tirando a 5. Le anotaron el primer gol y van ganando la selección de Costa Rica. Son las 11:25 minutos. En instantes estaré saludando a todos los olímpicos cumpleaños. Así que por favor, me dejan un saludo. Me dejan por ahí los saludos en mensaje de voz cortito o me escriben. Bueno, 321-612-103. Ya son las 11:26 en Olímpica. 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

0: mismo saludamos a todos los olímpicos cumpleañeros en el 321-612-63. Cuénteme quién está de cumpleaños. En este momento les actualizo minuto 32 de juego. Colombia-Costa Rica, igualan 1-1. Partido que va igualado 1-1. Estamos al pendiente, parece que hay otro. Parece que hay revisión de penalti a favor de Colombia en este justo momento. Vamos a ver qué pasa. Mientras tanto, ¿a quién vamos a saludar de cumpleaños? Usted me lo puede contar en el 321-612-103. Mensajitos de voz cortos ahí, con gusto, para que nos alcance el tiempo para todos en el 321-612-103. Dice, buenos días, Olímpica. Por favor, si usted me envió un mensaje temprano, escriba la palabra cumpleaños. Bueno, felicitaciones hoy para Cori Valentina Zambrano. Está cumpliendo sus 13 añitos. Bendiciones de parte de su mamita, de parte de su papá, de su hermano Joaquín y de parte de toda la familia en el barrio Nueva Granada. Felicitaciones a todos los olimpicumpleañeros. Hoy, saludándolos con todo el cariño del mundo, invitándolos hoy a festejar, además, imagínense, de cumpleaños, estrenar celular iPhone. 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Saludos de cumpleaños en el 321-612-63. Saludo para Oscar Fernández de parte de su esposa. Se encuentra cumpliendo años. Muchas bendiciones. Están en el Alberto Galindo. Felicitaciones, Olímpica. ¿Quién saludamos? Buenos días.
1: Olímpica, muy buenos días. Para desearle un feliz cumpleaños a Gloria Patricia Alarcón, Omi, que se encuentra en el barrio Limonar. Hoy que está cumpliendo sus 44 años de vida. Feliz cumpleaños, mi querida Pati.
0: Bueno, con todo el gusto, felicitaciones. Pati, un abrazo para ti. Pati. Hola, Olímpica.
2: Olímpica, buenos días. Estamos, para desear un feliz cumpleaños a Julián Rojas Gómez en Oporapa, Huila, en la vereda El Roble, de parte de toda su familia, que lo queremos mucho. Dios lo bendiga y que cumpla muchos años más. Muchas gracias, Olímpica.
0: Muchas bendiciones. 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Buenos días. 321-612-103. ¿Qué pasa con la Liga Femenina? Bueno, estamos revisando. No, es que está empezando apenas el Campeonato Mundial Sub-20 del fútbol femenino. Desde esta mañana hemos venido diciéndolo, hemos venido hablando del tema para que ustedes estén muy atentos. Va 1-1 ese partido. Olímpica, buenos días. 321-612-103. Saludo para la señora María Emma Reina Franco. Un saludo de cumpleaños de parte de toda la familia Cerrato, de toda la familia con todo el amor del mundo. Fiel oyente de Olímpica. Está de cumpleaños doña Emma, María Emma Reina Franco. Felicitaciones. La pase muy, pero muy bien. Saludo de parte de todos sus seres queridos. Bendiciones, Olímpica. Hola, Olímpica. 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De cumpleaños está espectacular. Felicitaciones a todos los que hoy están de celebración. Felicitaciones a todos los que cumplen un año más de vida de parte de la familia más grande de Colombia.

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5: Ya son las 11:43 en Olímpica.
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6: En Olímpica, las 12:42.
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5: En Olímpica la 1:42 minutos.
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0: una la tra- ahí es Sábado y Luna contra Calosa de Monterrey. Se llama Tiempos Felices. Qué canción bonita. 2:32 p.m. Bueno, me han preguntado bastantísimo. Camilo, ¿cuál es la frase de hoy para participar por la Viva 150 FI ABS de Suzuki? Ah, bueno, bueno. Lo que pasa es que estamos, mejor dicho, contentos. Llegó la Viva Locura de Suzuki y Olympic Stereo. Vamos a regalar una Viva 150 FI ABS. Sí, señores, una motocicleta a 0 kilómetros. La Viva 150 FI ABS, lindísima. 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Toda la semana se va a sacar un finalista los días sábados. Y de lunes a viernes se va a dar una clave que usted debe anotar y tener la frase completa el día sábado cuando espere la llamada ganadora para ser finalista, ¿vale? ¿Cuál es la frase del lunes? Se la voy a decir, mucha atención, la frase del lunes. Atención para la Viva Locura Suzuki Olímpica Estéreo. La frase del lunes es: la Viva Locura llegó a Neiva. La Viva Locura llegó a Neiva. Esa es la frase del lunes. Tome nota de la misma, vaya guardándola en su cuaderno. La Viva Locura llegó a Neiva. Tiene que estar pendiente de la del martes, miércoles, jueves, viernes y el sábado tenerla completica. ¿Listo? Hola, María Luceli, ¿cómo estás? ¿Cómo te ha ido?
1: Tardes, Olímpica Estéreo. ¿Me podrías regalar una cancioncita?
0: ¿Cancioncita?
1: Tracalosa de Monterrey, por ti. Muchas gracias, habla aquí con María de Río Blanco, Tolima.
0: ¡Epa! Esa canción es lindísima, por ti, la tracal, de Luna y la Tracalosa, ¿no? Muy linda esa canción. 2:34 p.m., 2:34, llega el de Rayán, se llama Modo Avión.

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1: 2:41, 2:41 en Olímpica.
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0: favor. De Mota, Esteban Tafur.
1: No me beses, no me llames.
0: 3 de la tarde en punto. ¿Cómo van, señoras y señores? El clima, yo hablándole, si no sonaba así, es que cuando le meten mano uno es terrible.
1: No es sano el hacernos
0: tanto daño.
1: Aunque tal vez no.
0: Pilas, que venimos con una fiesta increíble. Me fascina hablar de esta fiesta porque
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0: Vamos a pasarla como debe ser.
1: Tranquilito.
0: La fiesta se llama. 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Tres de la tarde, 3 minutos, un merengazo a esta hora pega durísimo, vea. Aquí está Eddie Herrera, Carolina.

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1: ¡Se metió! Ya son las 4 de la tarde en punto, sí, señores. Y llega el Duelo de Titanes. Les saluda JJ Gutiérrez, el abrazo y el cariño enorme, inmenso para ustedes. Gracias por ser parte de la familia Olímpica. Llega el momento de activarnos en este Duelo de Titanes. Así que ustedes se me van preparando, porque ya mismo les voy a comentar quiénes son los que se enfrentan en esta bonita tarde. Por un lado, de nuestro Duelo de Titanes, una agrupación colombiana nacida por allá en el año 1998. La revolución del Chucuchuco. Ellos son los 50 de Joselito.

Y por el otro lado, nuestro duelo de titanes. Para que usted se vaya preparando para votar por su artista preferido. Por el otro lado, nuestro duelo de titanes se encuentra, ni más ni menos, una agrupación nacida en el Valle del Cauca. Lleva más de 25 años de historia. Ellos son Mate Caña Orquesta.

0: Usted ya mismo puede votar en el 321-612-103. ¿Cuál es su artista preferido en esta tarde? ¿Quién le va a dar su voto de confianza? Por un lado, Mate Caña. Y por el otro lado, ni más ni menos que los 50 de Joselito, los 50 de Joselito o Mate Caña. 321-612-103. ¿Cuál es su preferido? Buenas tardes. ¿Qué estás haciendo? Buenas tardes.
1: JJ, muy buenas tardes. Julián Hernández desde Aype, voto por los 50 de Joselito. Olímpica se metió.
0: Listo, feliz tarde, hola Olímpica.
2: Charlie, mi voto es por los 50 de Joselito.
0: Pesamos mal. Pesamos mal porque Charlie está por allá roncando en este justo momento. Un abrazo, hola Olímpica, feliz tarde.
3: Jotica,
0: señor, ¿cómo estamos?
3: Por los 50 de Joselito, aquí José Antonio Galán.
0: Listo, arrancamos con los 50 de Joselito, ese duelo de titanes.
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0: 4 de la tarde, 12 minutos. Este es Olímpica Estéreo, se metió, estamos en el duelo de titanes. Bueno, pero no, en los lados de nuestro duelo de titanes se encuentra Matecaña Orquesta. Fundada por allá en 1990, pero tenía otro nombre. La banda se llamaba La Banda de Salsa de 11 Cabezas. Por allá en 1990, años después le cambiaron su nombre y quedó con el nombre que ya conocemos, Matecaña. Es más, en 1990 su primer álbum se llamó Con Sabor a Matecaña y de allí tomaron el nombre de la agrupación como tal. Mientras tanto, los voy a invitar para que ustedes hagan su votación en el 321-612-63. Se enfrentan los 50 de Joselito ante Matecaña Orquesta.
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0: Aquí están los votos en el 321-612-63. Buenas tardes.
2: Cotico, Cotico, muy buenas tardes. Yo estoy en sintonía con Santiago Calán, yo soy Socorro. Voto por los 50 de Joselito.
0: Bueno, feliz tarde.
2: Cotica, Cotico.
0: ¿Cómo estás? 50 de Joselito. 50 de Joselito.
3: JJ,
0: ¿qué ha pasado?
3: Tardes, bendiciones, mi voto es por los 50 de Joselito.
0: Eso, muchas gracias, bendiciones.
4: JJ, buenas tardes.
0: ¿Cómo vamos? ¿Bien o qué?
4: Aquí a Bogotá. Mi voto es por los 50 de Joselito. Y por favor, listo, el disco Cuando un hombre llora.
0: Ok, feliz tarde, Olímpica.
5: Hola, Olímpica, buenas tardes. Mi voto es para los 50 de Joselito.
0: Listo, feliz tarde con Olímpica Estéreo. Se metió, es momento de escuchar a los 50 de Joselito.

0: salsa, merengue urbano, merengue colombiano, vallenato, y todo eso da una fusión sabrosita, sabrosita, sabrosita, sabrosita. Eso ya mismo puede votar por ellos o por Matecaña Orquesta en el 321-612-100.
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0: Olímpica, ¿qué estás haciendo? Buenas tardes.
2: Buenas tardes, mi voto es por los 50 de Joselito.
0: Listo, muchas gracias por el voto. Feliz tarde, Olímpica. Buenas tardes, ¿a quién saludamos por aquí? Buenas tardes.
3: JJ con Yuri de Planas, Tolima. Mi voto es por los 50 de Joselito.
0: Feliz tarde.
4: JJ, feliz tarde. Vámonos con Joselito.
0: Listo, hola, Olímpica.
5: Olímpica, claro que sí, habla con Divier Palacio.
0: ¿Qué hoy?
5: Saludito para todos los de Olímpica. JJ Gutiérrez,
0: señor.
5: A Charlie, a Monococo, a todos los de Olímpica, salió. Bendiciones atentamente. Niña Palacio, escuchando. Olímpica, se metió.
0: Bueno, feliz tarde. Hola, Olímpica.
6: Jotica, buenas tardes.
0: ¿Cómo estás?
6: Mi voto es por los 50, Joselito.
0: Bueno. 4:24 minutos en Olímpica. Usted puede votar por su artista preferido en esta tarde. Buenas tardes, ¿qué estás haciendo?
7: Hola, Jota Jota, acá desde la carrera Quinta Henry Díaz. Mi voto es por los Joselitos, la guaracha. Jota Jota,
0: feliz tarde.
8: Buenas tardes, Jotica. Yo voto por Matecaña Orquesta.
0: Uy, por fin un voto para Matecaña. Listo, muy bien. Muchas gracias. Hola, Olímpica. Feliz tarde.
9: Jota Gutiérrez.
0: Señor.
9: Con los 50, Joselito.
0: Listo. Es momento de escuchar a Matecaña Orquesta. Cuando son las 4:24 minutos, este es el Duelo de Titanes.

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1: 4:37 minutos. Vamos a ver quién dice por aquí su voto en el 321-612-103. Buenas tardes.
2: Joti, Joti, buenas tardes, papá. Vamos. Reportando sintonía, escuchando el Duelo de Titanes. Mi voto es por los 50 de Joselito, papá.
1: Bueno. Papá, esa, un abrazo, muchas bendiciones.
3: JJ Gutiérrez, por los 50 de Joselito.
1: Ok, feliz tarde, Olímpica.
3: Muy buenas tardes, Olímpica Estéreo, desde Rivera. Obviamente, mi voto es por los 50 de Joselito.
1: Bueno, usted también puede enviarme su voto, mensaje de voz cortito, me cuenta cuál es su artista preferido en esta tarde, Matecaña, o los 50 de Joselito, 50 de Joselito, Matecaña. 4:38.
4: Óigame, compadre, Maratón, ya tiene ganas de bailar, hombre.

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5: 4:42 en Olímpica, 4:42.
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1: ¡Se metió! Vamos por la parte final de este Duelo de Titanes. Aunque ya está definido, vamos a ver los últimos votos. ¿Para quién son? Escuchemos en el 321-612-63 o la Olímpica.
2: Buenas tardes, Olímpica Estéreo. Mi voto es por los 50 de Joselito.
1: Bueno, feliz tarde.
3: Buenas tardes, Dios lo bendiga. Por los 50 de Joselito.
1: Feliz tarde, Ola Olímpica.
3: ¡Qué Estéreo se metió! ¡JJ!
1: ¿Cómo estamos?
3: ¡Matecaña! ¡Erri!
1: Listo con Matecaña.
4: Hola, JJ Gutiérrez. Mi voto es por los 50 de Joselito.
1: Listo. Pues, no se diga más, aquí está la agrupación ganadora en esta tarde. No hay más que decir, ellos son los 50 de Joselito. Y vamos a rematar estos pocos minutos que nos restan de Duelo de Titanes con los 50 de Joselito.
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0: Bienvenidos a la Ruta Olímpica. Son las 5 de la tarde y 4 minutos. Ya arrancamos a partir de ahora. Y hasta las 7 de la noche, la Ruta Olímpica te acompaña con noticias, información importante del departamento, de Colombia y del mundo. Además, el buen humor con nuestro humorista contratado por nómina. Ajá. Ahora ya llegó por nómina. Antes estaba por prestación de servicios. No, ya está por nómina. Es Don Insulso. Y bienvenido, Insulso. Lo cogí con la boca llena, ¿no?
1: No, que dijo que llena y no me han dado nada.
0: No, pero...
1: ¿Cómo quisiera un buñuelito a esta hora de pronto?
0: Yo lo vi comiendo uno.
1: Anoten por ahí un puntico.
0: También, sí, sí.
1: Uy, sí, o que de pronto un choladito y una joya de esa. Como para untar el guarguero.
0: Permítame saludar, ya que usted nombra al puntico. Saludo para mi pana, el Gaby, ahí en La Ideal. Buen oyente olímpico, ¿yo?
1: Ideal que mandar algo.
0: Ideal que mandar algo, sí. Saludos para Gabriel y para todo su combo de La Ideal en la carrera sexta.
1: Claro, con eso como que uno despeja la garganta.
0: Ah, sí, claro, como que ya. Hola,
1: soy
0: hola.
1: El parrandero. Sí, vea ya.
0: Oiga, ¿cómo va con el parrandero?
1: No, eso estamos lo más de bien.
0: Ya
1: va con 5.000 reproducciones.
0: ¡Bien! ¡Bravo!
1: O sea bien, muchas gracias a los que apoyan por ahí las canciones de Don Insulso.
0: O sea que ya están monetizando.
1: No, todavía no.
0: ¿Todavía le falta?
1: No, eso todavía faltan como...
0: ¿Cuántas visitas le faltan
1: como
0: para
1: como 3 años y medio.
0: ¡Oh, pobre Insulso!
1: ¡No, pobre no! Rico porque tengo gente que lo sigue.
0: Si quiere vaya a ver el video de Don Insulso. Está en YouTube, se llama El Parrandero.
1: Soy El Parrandero.
0: ¿Eso es lo que viene para fin de año o tiene algo por ahí nuevo?
1: No, para fin de año viene otro.
0: ¡Ay, vea, qué bueno!
1: Para que a fin de año hagan como 4 o 5.
0: Oiga, sí, está bueno, está bueno. Pues bienvenidos a la Ruta Olímpica. Charlie DJ les acompaña. JJ Gutiérrez, ¿qué más, señor? ¿Bien o no?
2: Sí, señor. Charlie, un abrazo para usted. Gracias a los oyentes olímpicas conectados también en www.olimpicastereo.com.co. Ahí estamos en contacto con ustedes. ¡Feliz tarde!
0: Entremos en materia. El departamento del Huila. Mire, pasa algo bien raro en el departamento del Huila. Insulso, sí. J.
1: Por fin hay buena noticia. Por fin volvió el Charlie en vivo.
0: Oiga, sí, estábamos en vivo. No,
1: porque yo estaba es que desde la calle. Ay, sí, eso parecía un perro con tres patas.
0: Estábamos haciendo trabajo de campo, visitando a los tenderos, que de hecho van mi cariño y abrazo para ellos, que son tenderos fieles oyentes de Olímpica.
1: Y estaba muy amplio. Yo sí tengo que decir que Charlie estaba muy amplio.
0: Sí,
1: yo,
0: señor.
1: Todos los días me gastaba algo.
0: Todos los días le
1: Insulso le voy a traer para que coma. Que Don Insulso, mire, que le voy a traer para que no sé qué.
0: Le traje pan, gaseosa, buñuelos, helados.
1: Pero imaginario, porque eso no trajo nada.
0: Pero bueno, ya estamos aquí en vivo. Saludando a toda la gente que también en internet nos escucha a través de la aplicación en nuestra página www.olimpicastereo.com.co. Le estaba contando que el departamento del Huila tiene una paradoja bien extraña. Y es que estamos en pleno fenómeno del Niño, J. Las temperaturas llegan a los 37, 38 grados, bordeando 40 en gran parte del territorio. Pero el municipio de Acevedo pasa todo lo contrario. No deja de llover. No deja de llover en Acevedo. Esta mañana, de hecho, la gestión de riesgo del departamento del Huila entregaba un reporte especial contándonos que ahí, en Acevedo, habían derrumbes, carreteras terciarias que estaban bloqueadas debido a los deslizamientos y también algunos afluentes en la zona ya están por desbordarse. Estoy hablando de Acevedo, pero si usted llega al norte del departamento del Huila, pasa todo lo contrario. Aquí hay incendios por doquier, ¿oyó? El departamento del Huila ha reportado más de 550 hectáreas que se han quemado, que se han consumido durante este fenómeno del Niño. Ayer, por ejemplo, en el municipio de Garzón se presentaron algunas conflagraciones que gracias a Dios al cuerpo de bomberos de ese municipio se logró mitigar en horas de la tarde. Pero hoy, Jota, llegamos a los 36 grados en Neiva. Es un calor impresionante. ¿Qué estará pasando? ¿Por qué llueve en un sitio y en otro no? Más adelante le vamos a contar esa explicación que contó hoy IDEAM, diciendo por qué motivo estaba pasando este fenómeno.
1: No,
0: porque
1: está haciendo mucho calor, claro.
0: Acá en Neiva sí.
1: Aquí en Neiva, ¿cómo estará haciendo de calor que las vacas ya están dando leche en polvo?
0: Tampoco.
1: ¡Ay, no!
0: Pues tampoco hasta allá, pero sí le quiero contar que está pasando algo bien raro. Vea, por ejemplo, ayer, Pitalito inundado. Inundado Pitalito, llovió por decenas, docenas... bueno, toda esa vaina.
1: ¿Llovió en Pitalito?
0: Llovió en Pitalito, durísimo.
1: ¿Cayó agua en Pitalito?
0: Bastante agua, señor. Calles inundadas, tráfico que se paralizó debido a las inundaciones. Todo esto pasó en Pitalito el día de ayer debido a las fuertes lluvias. ¿Y acá? Hermano, lo único que llueve es candela, ¿oyó? Nada más.
2: Sí, bastante calor y bueno, pues... Hombre, y ahí es cuando uno dice, ¿por qué siguen tumbando arbolitos? ¿Por qué siguen en las mismas?
0: Nadie se pone la mano en el considere, hombre.
2: Hombre.
0: Mire, el calentamiento global está afectando no únicamente a Colombia. Países de la región como Ecuador y Perú también han comenzado a sentir las altas temperaturas y la sequía. Y hoy, oído esa noticia que es nacional, hoy Medellín comenzó el suministro de agua potable, pero en racionamiento.
2: Bueno, de hecho ya lo venían haciendo, solo que pues no dio el resultado que esperaban y pues lo pasaron entonces nuevamente. Van a seguir haciéndolo. Pero, hombre, la paradoja que yo tengo es ¿por qué solo por la noche y unas zonas?
0: O sea, es verdad,
2: lo van a hacer en solo en horas de la noche y no en toda la ciudad, sino ciertas zonas, el centro y otra zona especial de Medellín.
0: Es que recordemos que Medellín tiene un área metropolitana bastante extensa, Jota.
2: Pero es que no van a nacer en todo el área
0: metropolitana. Envigado, Bello, Itagüí, son municipios anexos a Medellín. Allá no van a cortar el agua.
2: Solo lo van a hacer en el centro de Medellín.
0: En el centro de
2: Medellín. Y en la zona oriente, creo que.
0: Exactamente.
2: Pues entonces, o sea, creo que la estrategia es más o menos bien pensada, pero pues si quieren ahorrar de verdad deberían extenderla en todo.
0: Ahora lo que dice el gobierno nacional a través del Ministerio de Minas y Energía es que si esto no se toma conciencia, va a pasar lo mismo con la energía eléctrica. Se va a poner dura la cosa, JJ, por eso van a comenzar a ahorrar. A partir de este mes van a comenzar a ajustar algunas tarifas en los recibos de energía para ver si la gente toma conciencia o si no, vea, tijera. Comienza el razonamiento de energía, apagón en Colombia, así como pasó por allá en el año 92, la misma vuelta. ¡Ojo! Después no diga que no le avisamos. Don JJ Gutiérrez.
2: Bueno, pues le cuento, hay noticias, rescataron a un hombre que habría caído accidentalmente a 3 metros de profundidad.
0: ¿En dónde fue?
2: Ocurrió en Pitalito, hermano. Ay, ay, ay, durante el fin de semana... unidades de cuerpo de bomberos voluntarios en Pitalito tuvieron que asistir y encontraron a una profundidad de por lo menos 3 metros a un hombre. De hecho, ocurrió el sábado anterior y según la información preliminar, al parecer el hombre habría caído accidentalmente a un hueco.
0: ¿Cómo fue? ¿Cómo así? ¿Cómo fue?
2: El hombre, por fortuna, presentaba apenas una contusión en la cadera, por lo que los bomberos realizaron su inmovilización y posteriormente lo trasladaron hasta un centro asistencial donde recibe atención médica. El hecho, de momento, es investigado porque no se sabe realmente cómo fue que el hombre cayó en esa profundidad. Sí, más o menos 3 metros cayó el hombre.
0: Y ya una caída de 3 metros es peligrosa, Jota.
2: Pues claro,
0: muy peligrosa.
2: Eso es básicamente casi al segundo piso del apartamento.
0: Son las 5 de la tarde, 15 minutos en la Ruta Olímpica. Oiga, ¿cómo le fueron a las chicas, a la sub-20? ¿Verdad que ganó?
2: Sí, señor. Al principio, pues, se cayó el récord que tenía Luis Agudelo en el arco. Lamentablemente, un gol de esos que uno diría...
0: Diga, pendejo.
2: Pues sí, porque es que una arquera del nivel de ella, pues, ¿cómo es que va a hacer un gol de esos? El primero fue sobre el minuto 4, tirando a 5, y es el gol de momento más rápido del Mundial.
0: ¿Qué?
2: ¿Así? Pero finalmente, las colombianas hicieron un muy buen partido y le ganaron a la selección de Costa Rica.
0: ¿Cómo quedó eso?
2: Pues hasta donde yo lo vi, iba 3-1.
0: Venga, a ver. ¿Así quedó? Sí. 3-1, sí, estoy viendo acá la información.
2: Sí, señor, diario. 3-1. Y Colombia desperdició hasta un penalti y todo.
0: ¡Ay, no! Ah, uy, eso pecar. Sí duele.
2: Sí, porque hubiera sido 4-1. Y que además esos son penaltis o son goles que a veces hacen falta en la definición para pasar.
0: Duelen. Bueno, pues bien por Colombia, las chicas hicieron lo propio. Se cargaron la camiseta y ahí están. Hoy ganaron frente a Costa Rica 3 goles.
1: ¡Señor!
0: A ver, Insulso.
1: Que ganaron la muchacha. Vale, fíjese, usted me hizo acordar de un amigo. ¿Usted sabe quién es un tal Sigifredo?
0: Sí. ¡Ah, sí!
1: ¿Usted lo conoce?
0: Sí, sí.
1: ¡Híjole, Sigifredo! Estaba con la gordita.
0: ¿Con cuál?
1: Pues con la gorda.
0: ¡Ah, ya, ya, ya!
1: Porque le dice así de corazón, de cariño.
0: Sí, la gorda.
1: No como otros que le dicen la flaca.
0: No, pero él le dice es la flaca.
1: Le dice mi gordita.
0: ¡Ah, la gordita! Ya, ya.
1: No le dice flaca como...
0: ¿Cómo cambió, no?
1: No, sí, él le dice, ay, mi gordita hermosa, preciosa, porque le dice así de cariño.
0: ¡Ay, tan tierno es! Se lo carga para el caguán, de
1: y
0: hecho.
1: Y ella le dice Sigifredo, no como nosotros que de amistad le decimos Sigi.
0: A ella se le dice Sigifredo.
1: Sí, no como nosotros que de confianza le decimos Sigi.
0: Claro, uno ya le dice Sigi de
1: amistad. Ella le dice Sigifredo, no como nosotros que le decimos Sigifredo.
0: Bueno, ¿y qué fue?
1: No como nosotros que le decimos Sigi de confianza, de,
0: claro,
1: de
0: claro.
1: Cariño, de buena gente, de echarle a ver el puñito así. No, ella le dice Sigifredo. Y entonces llegó y le dijo Sigifredo. Y estaba haciendo un calor y el hediondo ayer.
0: Uy, sí, ayer calentó duro.
1: Estaba acostada, le dijo, Sigifredo, venga para acá. Dijo, ¿qué quiere mi gordita hermosa, preciosa? Divina, mi corazón. Yo, Sigifredo, usted solo, yo sola, la casa sola. Fíjese, usted este bochorno empelotante.
0: Uy.
1: Dijo, uy, usted, ¿por qué no me hace algo así que me ponga así como rabona? Que me ponga así como desesperada. Que me ponga así como a sudar más. Que me ponga así como...
0: Está caliente la cosa.
1: Dijo, así algo que me ponga...
0: Bueno,
1: ¿sabe
0: qué hizo? ¿Qué hizo el sigilo?
1: Apagó el ventilador.
0: Mucha bestia, Dios mío. Son las 5:17 minutos. Bienvenidos. Aquí inicia la ruta olímpica.

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2: 5:30 en La Ruta Olímpica, 5:30, estamos al aire en 100.3 para todo el sur colombiano y la aplicación y también la página web de Olímpica a nivel Colombia y a nivel mundial. J, ayer se difundió una noticia a través de las redes sociales que hablaban de la salud del maestro Alci Acosta.
3: Uy, sí, pero es que ya llevan una semana en esas, ¿qué ha pasado? ¿Qué
2: sí,
3: ha dicho sobre todo su hijo Checo Acosta, que es el que siempre da noticias?
2: Claro, no, ayer se estaba diciendo que se había complicado, que el maestro prácticamente estaba en las últimas, fue lo que dijeron ayer en las redes sociales.
3: Sí.
2: Y hoy su hijo, Alci Acosta Jr., o sea, el Checo, salió a desmentir esa información que se difundió ayer a través de las redes sociales. Dijo que le parecía irrespetuoso por parte de la gente que se pusiera a hablar cosas que no son. Hombre, las redes sociales se prestan para muchas cosas, ¿no? Para información falsa, verdadera, para información que algunos critican, en fin. Pero quiero que escuche lo que dijo el Checo Acosta a través de un video publicado en su red social contando los pormenores del estado de salud de su papá, el maestro Alci Acosta. Esto fue lo que dijo esta mañana cuando publicó el video el Checo.
4: Bueno, son las 9:05 de la mañana del lunes 7 de septiembre y acabo de salir de la Clínica La Misericordia. El último informe es positivo, gracias a Dios mi papá sigue recuperándose. No sé con qué intención salió una noticia falsa por allí, me parece irrespetuoso, indelicado, inclusive gente de los medios que se ponga a publicar y en los grupos de WhatsApp enviar informaciones falsas. En el fondo ya, como decimos en el argot popular, ya no hay ni que botar el chupo porque ha pasado en otras oportunidades. Solo les pido que sigan orando por la salud de mi padre. Dios mediante, inclusive la buena noticia es que mañana puede estar en habitación. Y mi sugerencia de corazón, de chévere, es que antes de publicar una noticia o de estarme enviando informaciones en los grupos de WhatsApp, estén pendientes y verificar por las fuentes oficiales, en este caso la Clínica La Misericordia y mi equipo de redes somos los que tenemos la autorización para estar informando. Nos tomamos el tiempo y el espacio para día a día estarles informando. No me queda sino agradecer a todas esas personas por esos mensajes tan bonitos, motivadores, y sigamos orando porque todo está en manos de Dios. Mi papá es una persona fuerte y gracias a Dios día a día avanza positivamente. Se las dejo ahí, velo.
2: Se le ve bastante molesto al Checo.
3: No, y cualquiera.
2: Claro, Jota, es que la información ayer se divulgó a través de, incluso como lo dice él, a través de medios de comunicación que decían que pues el estado del maestro Alci Acosta se estaba deteriorando, que prácticamente ya estaba en las últimas, fue lo que dijeron ayer en algunos medios, en algunos portales, y hoy el Checo sale a desmentir esta información y pide cordura y responsabilidad, sobre todo al momento de difundir falsa información. Pues pronta recuperación, ¿no?, para el maestro Alci Acosta. Es que dígame, ¿quién no ha cantado o quién no se ha tomado un guarilaque con música de Alci? ¿Cuál le gusta a usted? ¿Cuál es la más sonada para usted, don JJ?
3: Uy,
2: es que tiene tantas, ¿no? A mí me gusta Amor Gitano.
3: Amor Gitano, sí.
2: Oiga, que salude a
3: La Cárcel de Sin Sin.
2: Uy, esa es buena.
3: Uy.
2: ¿Sabe cuál otra, Jota?
3: ¿Cuál?
2: No Renunciaré. De mis favoritas. Oiga, que salude insulso a Fernando Perdomo.
3: Fernando Perdomo, ¿está por ahí escuchando?
2: Sí, señor.
3: Saludo para Fernando Perdomo. ¿Quién es ese?
2: El de Cholaos.
3: ¡Ah! Fernando Perdomo, pues claro.
2: Ahora
3: mi
2: sí,
3: amigo,
2: ¿no?,
3: Fernando Perdomo.
2: Claro, que ahí le mandó un cariñito.
3: Oye, ¿verdad?
2: Eso dijo, que el que no llora no mama.
3: Anótese un punto ahí.
2: Eso, anótese un punto para Fercho Perdomo. Pues pronta recuperación para el maestro Alci Acosta, que como lo dijo Checo, mañana posiblemente ya esté en habitación. Actualmente se encuentra en UCI, pero es posible que mañana ya lo suban a piso.
3: Yo no sé ese señor cómo hacía para cantar con la copa rota.
2: ¿Por qué? Hombre, es una canción.
3: Sí, pero la si se le rompe rota la copa, uno cómo hace para cantar.
2: ¡Mozo!
3: ¡Mozo!
2: Esa es mi favorita también.
3: No, y para repetir ahí con tres minutos y sin ir al médico, se sangra uno ahí.
2: Hombre, no se ría que esta cosa es en serio.
3: No, jodido, el que después de la copa rota, ¿sabe qué cantó?
2: ¿Qué cantó?
3: El último beso. Que ya no era un beso completo, sino medio beso.
2: Pues en buena hora, ¿no?, para el maestro, que se está recuperando satisfactoriamente, lo que dice el parte médico de la Clínica Santa Sofía. Vea, que salude a A Henry Díaz, hermano.
3: Henry Díaz.
2: Saludos.
3: Están pagando por eso. Saludos, hermano, porque usted ya vea, me está gastando el dinero.
2: Cóbrele, cóbrele.
3: Todo lo quiere gratis.
2: Ah, sí, ese hermano.
3: Ese Henry Díaz.
2: Se goterea, mejor dicho.
3: Se goterea una tracada.
2: La corrida de un catre, hermano. Dale así. 534, hágale de un insulso.
3: Ole, estaban en misa de sanación el otro día.
2: ¿Cómo así?
3: Estaban en misa de sanación y estaban todos los enfermitos así, haciendo fila.
2: Haciendo fila.
3: Sí, señor, y llegaban allá donde el padre. Y llegaban, bueno, ¿usted qué le pasó? Dijo, no, me atropelló un carro, mire cómo me quedó el brazo. Dijo, uy, las cosas de la vida. Sana que sana, culito de rana. Y plum, le sanó el brazo.
2: ¡Ay, qué bueno!
3: El siguiente. ¡Bravo! El siguiente, ¿usted qué le pasó? Llegó el man así todo cojo, llegó todo cojo. Ya me caí de las escaleras y me quedó la pierna así como coja.
2: Torcida.
3: Dijo, las cosas de la vida, sana que sana, culito de rana. Y se le sanó.
2: No le creo. Ah, pues entonces era de sanidad.
3: Claro, sí, señor. Y llegó el muchacho y dijo, tengo mala sanación. Dijo, ¿qué le pasó? Las cosas de la vida. Dijo, no, señor, un frasco de esos de vidrio que me tiraron de teléfono.
2: Marrota. 5:35. Y esta es la ruta olímpica. No me sobe, mano. Oiga,
3: pobrecito,
2: que
3: les amparon con un frasco.

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2: 5:53 de La Ruta Olímpica. Avanzamos. Hoy es lunes, comenzamos semana con pie derecho, señor. Hoy es el día del aire limpio. El día que a nivel mundial se conmemora, según la ONU, esta fecha, JJ, para respirar mejor.
3: Pero ustedes ponen a hablar y arrancamos con el pie derecho y hablar de los...
2: No, pero es
3: al
2: que...
3: ¿Al fin con qué arranca?
2: Con el pie derecho, obviamente.
3: Pero usted bien puerco que lo tiene, oiga.
2: ¿Qué?
3: Y habla de aire limpio.
2: El, pues que el aire debe
3: cuando
2: ser limpio.
3: Habla de aire limpio, por favor, póngase las medias porque esa vuelta le huele maluco.
2: O sea, puerco cochino.
3: Le huele maluco y hablando de aire limpio.
2: Es que con ese tema de la polución, J, insulso. El tema está bien complicado en países de Latinoamérica y uno de ellos es México, que está en el top 3 de las ciudades más contaminadas del planeta. Ciudad de México, que tiene una población aproximadamente de 12 millones de habitantes. Y usted, es verdad, usted ve fotografías de México y eso se ve una nube de humo horrible, así como en Bogotá.
3: Sí.
2: La misma cosa, pero México ocupa el lugar número 3. La ciudad más contaminada del planeta está en la India. Se llama Nueva Delhi. Y es la ciudad más contaminada con 15 millones de habitantes, Jota. Ahí le cuento. Hoy, día del aire puro.
3: Uy, ¿sabe? Uno como nota la calidad del aire cuando uno va al campo.
2: Claro, ¿cómo va
3: usted
2: a comparar?
3: Aquí nomás, si aquí nomás en Neiva usted sale para el campo y de una vez usted nota el cambio oficialmente. Imagínense en esos lugares donde hay tanta contaminación, ¿no?
2: Sí, ciudades donde verdaderamente usted nomás, hermano, con salir a... Por eso es que usted en algunos países, por ejemplo...
3: Déjela completa.
2: Pero ahora la escuchamos, ahora. Por eso es que hay algunos países como en Asia...
3: Déjeme, yo la pongo otra vez.
2: ¡No!
3: ¡Eso!
2: Ahora la escuchamos. Jota, le estaba contando que hay países asiáticos donde la gente utiliza tapabocas a diario. Es por lo mismo. Usted va a Tokio, va a ciudades como... como Shanghai, por ejemplo, en la China. Sí. La gente usa tapabocas por la polución, por la gran cantidad de smog que hay en sus países.
3: Empezaron a llegar a ese tipo de situaciones, ¿no? Sí. Pero es que tampoco somos conscientes de la contaminación que hacemos diariamente. Si nosotros fuéramos más conscientes, hiciéramos algo en pro de evitar eso, pues el aire estaría mucho mejor. Pero a veces no pasamos de decir, ay, mire, es que estamos tumbando árboles. Pero sí, ellos mismos son los que están tumbando árboles.
2: Ah, bueno, no le digo.
3: Ay, pero es que ¿por qué arrojan basura? Y cuando van en el carro, ¡pum!
2: Doble moral que llaman, doble moral.
3: No.
2: El objetivo de la celebración de este día, JJ, es destacar la urgencia de reducir la contaminación atmosférica, la cual afecta gravemente la salud humana y además contribuye al cambio climático. Gran parte de lo que está pasando en el mundo, lluvias, ciclones, huracanes, quemas y demás, se debe a esto, a el mal cuidado de nuestro ambiente, de nuestro hábitat. La contaminación de aire es uno de los mayores riesgos ambientales para la salud global. Vincula a millones de muertes a nivel mundial. Muertes prematuras. Estoy hablando, Jota, que personas de 40 años ya están falleciendo porque los pulmones los tienen vuelto nada. Y no es porque fumen. No es porque diga, uy, es que ese man murió porque fumaba. Uh-huh. No. La contaminación del ambiente le coge los pulmones y se los vuelve nada, ¿oyó? La gran mayoría de las muertes en Asia, el 53% es por eso. Porque allá hay muy poco fumador. El 53% de las muertes en países asiáticos es por la contaminación ambiental. ¡Ah! ¡Qué rico respirar aire del campo!
3: No, Charlie, pero no se lo absorba todo porque usted tiene... ¡Uy! No. La nariz del diablo y la suya son como familiares, ¿no?
2: Ahora le voy a contar... Oiga, ahora cuando regrese Insulso, le voy a contar acerca de un proyecto de ley que está cursando en el Congreso de la República.
3: No se puede respirar de más.
2: No. Es que van a aumentar la edad para los funcionarios públicos, para que se queden más tiempo ganando platica.
3: Ay, ay.
2: Pero se lo voy a contar ahorita cuando volvamos, ¿le parece? Que la nariz del diablo.
3: No le digo, pero va a pasar, le sonó, ¿cierto?
2: Sí. Si he pasado por ahí, hombre.
3: No le digo. Ay, póngale cuidado, ¿qué?
2: Hágale.
3: Ya, se me olvidó hasta el chiste que iba a hacer.
2: Me lo cuenta ahora, mejor.
3: ¡Eso es, eso!
1: ¡Parale bola! ¡Dios mío!
3: No, pero Charlie, tienes que mirarle a ver qué le hace a la nariz, ¿no?
2: La nariz del

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1: 6:11 minutos en la ruta olímpica, ya comienza la hora pico.
2: Sí, Charlie, pero no vaya a volver a respirar así largo.
1: No, ya no. Ya, ya le hice suavecito porque usted...
2: nariz, esta mano. Oye, nariz en un monumento el moco. Cuidado con eso.
1: Que la nariz del diablo me quedó sonando. Lo de la nariz del diablo, sí, muy pasado, hermano.
2: No, yo qué culpa.
1: Vamos a la calle con los Olympic reporteros.
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1: A ver.
3: ¿Qué dicen nuestros queridos olímpiconductores desde las calles de Neiva? Usted envíenos su reporte, cuéntenos cómo está la movilidad. ¿Saben dónde? En el 321-612-103.
1: Muchas gracias.
2: ¿Qué pasa, Charlie? No.
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1: Escuchemos a los olímpiconductores, a ver.
5: Charlie, buenas tardes.
1: ¿Qué, hermano?
5: Sunso, JJ.
1: ¿Qué más?
5: Para comentarle, por toda la carrera tercera, en la calle sexta y en la calle séptima, los semáforos no están funcionando. Yo me encuentro aquí por el barrio del Altico, Carizo, y todo está dentro normal.
1: Ok, gracias.
3: ¿Qué semáforos son los que no están funcionando?
1: Los de la carrera sexta entre octava, ¿fue qué dijo él? Escuchemos de nuevo el mensaje, por favor.
5: Charlie, buenas tardes. Insulso, JJ. Para comentarle, por toda la carrera tercera, en la calle sexta y en la calle séptima, los semáforos no están funcionando. Yo me encuentro aquí por el barrio del Altico, Carizo, y todo está dentro normal.
1: Listo.
2: Y lo dejaron salir de allá del hueco.
1: Sí, me tiene por el caguán ahora. Ayer se lo llevaron para allá. Lo anda secuestraron.
2: Caguanero,
1: sí,
2: anda caguanero el hombre.
1: Por allá, en el caguán, caguanejo le llaman ahora.
2: El caguanero.
1: Saludo para él y para todos los... Bueno, tercera y calle sexta y séptima, dice él, semáforos fuera de servicio. Y esa zona ahí es que es bien, bien congestionada.
2: Sí.
1: Es cerca a un hotel que hay por ahí, hay un hotel. Y están las librerías, las papelerías, ahí por la tercera. Muchas gracias, viejo. Sí.
3: Si ustedes nos quieren ver su reporte, hágalo ya mismo al 321-612-103.
1: 6:13 minutos en la tarde olímpica. Jota, mañana, oído esta información que es muy importante para usted, amigo trabajador, igualmente gente del común. Mañana no va a haber ningún simulacro nacional.
2: ¿Cómo? ¿De qué habla?
1: No, no va a haber simulacro. Es que se había difundido a través de redes sociales una información falsa, donde se decía que mañana iba a haber simulacro en Colombia.
2: ¿Pero simulacro de qué? ¿Cómo así?
1: De terremoto. Mañana, supuestamente, por ahí vi yo una publicación ayer, que sí se me hizo rara, que decía, este martes la alarma de su teléfono va a sonar, pero no se preocupe.
2: Es falso.
1: Es simulacro, decía. Y yo, ¿pero qué es eso? ¿Será verdad? Pues mire, la Oficina de Gestión de Riesgo acaba de desmentir esa información, Jota. Dice que es completamente falso. Las autoridades desmienten un simulacro mañana, simulacro nacional, luego de rumores en las redes sociales. Versiones decían que el día 8, mañana 8, iba a haber un simulacro nacional por terremoto, por sismo. Y que las alertas en los celulares iban a sonar a las 10 de la mañana y que... ¡Biu, biu, biu! Mentira.
2: Falso.
1: Falso de toda falsedad. Durante los últimos días se ha venido difundiendo una información a través de las redes sociales que es falsa, o mejor diríamos, Jota, malinterpretada. Porque donde sí va a haber simulacro es en República Dominicana, no en Colombia. Habla de países del Caribe, ¿listo? Y entre ellos está la República Dominicana, que será, repito, el día de mañana. El día 10 va a haber también simulacro, pero en México. Para Colombia todavía no hay fecha. Que sí se va a hacer, claro, sí se va a hacer en Colombia, pero todavía no. ¿Este ejercicio qué? ¿Qué promete? Pues la capacidad de respuesta tanto de organismos como personas del común, ¿no? ¿Cómo reaccionar ante un sismo?
2: Sí.
1: Eso va a ser oído solamente en República Dominicana mañana y el 19 de septiembre en México. En Colombia todavía no, así que no divulguen más falsa información, hombre. Yo sí decía ayer, está como raro esa vaina. Que van a sonar las alarmas de los teléfonos.
2: Sí, yo...
1: Que sismo, que... No, mentira. Mañana no va a haber ningún simulacro, así que ya, no se deje engañar, no va a haber simulacro mañana.
3: Charlie, estamos al pendiente porque se vienen partidos de Selección Colombia.
1: Háblemelo todo porque me gusta la Selección Colombia.
3: Próximo 26 de septiembre, es decir, juega? En 20 días, 19 días exactamente, estará jugando Colombia frente a la Selección de México, partido amistoso, fecha FIFA. Eso será en los Estados Unidos. 26 de septiembre, aquí me aparece horario 12 del mediodía.
1: Hora colombiana, 12 sí, hora de Colombia.
3: Hora colombiana, sí.
1: Listo, señor.
3: El otro partido será el viernes 2 de octubre, Colombia versus Paraguay, 7 de la noche.
1: Bueno.
3: Hora colombiana.
1: Está bueno ese partido.
3: Y otro partido será el martes 6 de octubre, Colombia versus Perú.
1: Colombia-Perú.
3: Martes 6 de octubre, sí, 6:45 de la noche.
1: Venga, repítame el próximo, el que está próximo a jugar.
3: será el 26 de septiembre.
1: Ajá. ¿Contra quién?
3: Contra México.
1: México. Protagonista en el pasado mundial, ¿no? En la Copa del Mundo.
3: Sí, le fue muy bien por su grupo, le fue muy bien, hizo muy buena presentación y yo creo que es un buen rival para medirse en cuanto se refiere a esta nueva etapa de Selección Colombia, donde muy seguramente empezaremos a ver caras nuevas, empezaremos a ver renovación, muy seguramente el último partido de algunas figuras importantes. De pronto, posiblemente, yo creo que allí van a aprovechar para despedirse algunos jugadores ya antiguos.
1: Sí, sí, sí.
3: Que muy seguramente van a ser llamados. Eso sí, va a empezar la crítica y todo eso, pero...
1: ¡Como siempre!
3: Hombre, después de uno darle tanto a una selección, ¿cómo no lo van a dejar despedir con ganas como debe ser? ¿Sí o qué?
1: Oye, ¿sí? Hace como 3-4 días, quien confirmó que salía del grupo era... Quintero, Juanfer.
3: Ah, sí, ya lo habíamos.
1: El man dijo, me voy, Shaolin Pingüín, ya sí, no voy más.
3: El hombre, y pues bueno, eso deberían hacer muchos, no solo de Colombia, sino jugadores del mundo entero, ser conscientes y darle la posibilidad a otros jugadores que vienen haciendo las cosas bien y que son un poco más jóvenes, que tienen la posibilidad de hacer carrera en su respectiva selección.
1: Muchas gracias, Jota. Son las 6:17 minutos en la ruta olímpica. Le tengo la última.
2: A ver, ¿qué fue lo que pasó?
1: Esto pasó hoy en el Congreso de la República. ¿Cómo le parece, don Insulso, que han radicado un proyecto de ley?
3: Lo radicaron.
1: Hoy fue radicado en la Comisión Cuarta, que se pretende que los funcionarios públicos trabajen hasta los 75 años de edad.
2: ¡Uy, 75!
1: Sí, señor. Actualmente la ley legisla que deben trabajar hasta los 70 nomás. Pero entonces se le quiere dar una gabela, ¿sabe para qué?
3: ¿Para qué?
1: Para que alcancen a pensionarse. Porque hay muchas personas que llegan a los 70 años y todavía no tienen las semanas cotizadas para poder
3: Mi acceder. Pregunta es porque desconozco un poquito el tema a veces. ¿Y por edad? ¿Por edad no alcanza?
1: No, por edad es que usted debe cumplir dos normas, Jota. Edad y semanas cotizadas.
3: O sea, yo cumplo la edad, pero todavía no tengo las semanas cotizadas.
1: Tiene que seguir, trabajando hasta cuando se pueda pensionar. En Colombia son 1.300 semanas para hombres, 1.300 semanas o 62 años de edad. Para mujeres son 1.000 semanas y 57 años de edad. O sea, debe cumplir las dos normas. Si usted cumplió ya 1.300 semanas y tiene apenas 54 años, 52 años, no va a recibir pensión hasta que cumpla los 62. Así es la cosa en Colombia, mijo. Pero hay mucha gente que llega a los 62 años, JJ, y le faltan todavía algunas semanas. Le faltan 300, 200 semanas, le faltan 100. Entonces, por eso le quiere dar un poco de gabela para que esos funcionarios públicos puedan trabajar hasta los 75 años y se puedan pensionar. Entonces, el tema está difícil. 62 años hombres, 57 mujeres. 1.300 semanas deben cumplir para poderse pensionar en Colombia. Ahí tiene, señor.
2: O sea, tiene que salir bien, abuelito.
1: Pues sí, pero es que mire, hoy día los trabajadores públicos trabajan hasta los 70 años, pues buscando una pensión.
2: Claro.
1: Igual, si se pensionan antes, a los 65, 66, se pueden retirar voluntariamente, y no pasa nada.
2: A manejar taxi.
1: A manejar taxi, así como sigue, ¿verdad?
2: Ese, ay, me hizo acordar de una... ¿cómo le digo yo para que no sentir, hacerlo sentir como...
1: ¿Como qué?
2: Llegó el abuelacho.
1: El abuelacho, ya.
2: Un abuelo combinado. Llegó el hombre allá, es que
1: el
2: gimnasio.
1: El cuchacho.
2: Llegó al gimnasio el abuelito. Llegó el abuelito allá al gimnasio y empezó a mirar máquinas. Cuando llegó, él le dijo al entrenador, le dijo, a ver, señor entrenador. Así le dijo.
1: Señor entrenador.
2: A ver, señor entrenador. Mucho gusto, yo soy Gifredo. ¿Yo qué quiere, señor Sigifredo? ¿Qué le puedo colaborar? Dijo, sí. Ay, hágame un jabón. ¿Cuál máquina me recomienda así como para yo? ¿Cuál máquina me recomienda como para yo levantar muchachas? Dijo, pues viéndolo así, le recomiendo el cajero automático.
1: Pobrecito. 6 de la tarde, 20 minutos, en la ruta olímpica. Ahí levantó la mano Lomelín.
2: Ese también fue a ese gimnasio.

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1: Son las 6:31 ahora en la Ruta Olímpica, 6:31, ya estamos en el retorno a casa, JJ. Los oyentes en carretera nos cuentan que todo está normalito por la Ruta 45, que entrando en Neiva había un trancón acá por el lado de Palermo.
2: ¿Y a usted le gustan los trancones, cierto?
1: Pues me gusta.
2: ¿Más o menos de qué edad?
1: ¡No! ¿De qué tiempo será?
2: ¡Ah! ¡Oh! ¡Ay! ¡Qué dure
1: el ¿Cuánto dura el trancón, ya? Que puede durar 5 minutos.
2: En la ropa que va a llover.
1: 10 minutos. Así, o sea, que no sea tan largo el trancón.
2: Yo sí me preocupa que a usted le gusten los trancones.
1: ¿Usted no ha estado en ningún trancón, pues?
2: No, yo he estado en congestiones vehiculares.
1: Es la misma vaina, el mismo gato pero revolcado. El mismo gato pero revolcado.
3: Familia Olímpica, serio, don Charlie J, don JJ Gutiérrez, papá, y don Insulso.
1: Señor.
3: Escuchando la Ruta Olímpica, papá. Obo Willard, Dios los bendiga a todos.
1: Obo presente, ese man es oyente muy fiel de Olímpica.
4: Sí, señor. Oiga, en este justo momento, desde las 6:00 p.m, ajá, se está disputando el partido en Villavicencio de Llaneros frente a Deportes Tolima. Partido que de momento va 1-1 sobre el minuto 30 de juego. 1-1 va.
1: 1-1.
2: Ganando quién. 1-1.
1: Van empatados, señores.
2: Van igualados.
1: Óigame, hay una noticia, hombre, triste, pero al mismo tiempo creo que la familia va a obtener justicia. Una pareja fue capturada por el delito de abuso sexual. Y le estoy hablando de un hombre y una mujer. Ahora, usted me dirá, ¿cómo así que un hombre y una mujer y abuso sexual? ¿De qué están hablando? Resulta que era que este par de personas, según la fiscalía, estarían haciendo material triple X con una menor de edad.
2: Santísimo Dios.
1: Una pareja de ciudadanos fue capturada por un presunto abuso sexual en repetidas ocasiones contra una menor de edad en Pitalito, Huila. La primera captura se concretó en el barrio Tequendama de Pitalito, mientras que la segunda fue en el departamento de Nariño, específicamente en el Rosario. Hasta donde una mujer había huido con el propósito de evadir a la autoridad, pero allí le colocaron los ganchos. ¡Ching, ching! De acuerdo con la investigación del Grupo de Responsabilidad Penal y de Adolescentes, la investigación se extendió durante ya 9 meses, periodo en lo que se recopiló material probatorio, evidencias físicas y testimonios que permitieron dar con la captura de este par de joyitas. Según las autoridades, los hechos habrían ocurrido entre junio y julio del año pasado, cuando la menor se encontraba bajo el cuidado de esta pareja. Entonces, al parecer, que es lo que está divulgando la fiscalía, habría material delicado, pornográfico, de esta menor. Los capturados fueron dejados a disposición de un juez de control de garantías, quien lo mandó para la cana de una vez, asegurados. Mientras que el hombre, el señor está en este momento en indagación con la autoridad competente, sujeto a las condiciones y las restricciones establecidas dentro del proceso. Ocurrió en Pitalito, pero bueno, gracias a Dios los cogieron a ambos. A la señora, que mínimo era la que grababa los videos, y el tipejo que seguro era el que estaba accediendo a la menor. Dios santo.
4: Oiga, a propósito de noticias, se hizo viral una noticia que ocurrió en Antioquia.
1: ¿Qué fue?
4: Se trata de una mujer muy hermosa, muy bonita.
1: ¿Muy guapa?
4: Sí, la capturó la autoridad. La capturó la autoridad.
1: ¡Changos!
4: Porque resulta que una mujer fue capturada en flagrancia, y está ahí normal. Pues normal entre comillas, ¿no?
1: ¿Qué estaba haciendo?
4: Fue una captura. La capturaron en flagrancia durante un procedimiento operativo realizado por parte de las autoridades en Marinilla, en el oriente de Antioquia. Y según el reporte oficial, la mujer quedó a disposición de las autoridades competentes por su presunta responsabilidad en delitos de amenaza, fabricación, tráfico, porte o tenencia de armas de fuego, accesorios, partes o municiones. Durante el procedimiento, las autoridades encontraron en su poder una pistola, un cargador metálico, 4 cartuchos, elementos que fueron incautados y quedaron bajo custodia de las autoridades competentes por parte del proceso judicial. Hasta ahí, pues, el informe lo que relata es la captura de una mujer. Y, pues, uno dice, bueno, elemento operativo normal.
1: Sí, una captura normal.
4: Pues resulta que la policía mandó además también, durante la presentación del informe, envió la fotografía del caso. Salen los 2 policías, sale el material probatorio, que es como tal, el arma de fuego, las municiones y el delito que dice artículo 365, tráfico, fabricación y porte de armas de fuego. Y en el centro de la foto está la capturada, con la cabecita mirando abajo y todo el tema, pues porque como todavía está en presunción, no le pueden mostrar la cara.
1: Todavía está en presunción de inocencia.
4: Sí, lo que llama la atención es que, ¡oh, qué cuerpazo el de esa mujer! Una mujer muy hermosa.
1: Guapa la muchacha.
4: Rápidamente se volvió viral en las redes sociales.
1: Híjole, sí, está bien bonita.
4: Tanto así que se volvió meme y tendencia. Ay, ¿sabe por qué?
1: ¿Por qué?
4: Porque hicieron un meme en el cual decían, esta mujer fue capturada y le declararon casa por cárcel, pero dijo que no tenía casa. Entonces ahorita está buscando dónde quedar.
2: No, oiga, pero venga, ¿dónde fue eso? Yo la recibo en la casa yo.
1: Pero está bien bonita la muchacha, sí.
4: Pues de momento, pues se desconoce a qué cárcel la van a enviar o cómo es el tema, pero se volvió viral por cuenta de memes, porque la mujer es una mujer muy hermosa, que además iba cargada con arma de fuego.
1: ¡Y peligrosa la muchacha, ¿ah? Bonita pero peligrosa. 6:38 minutos en la ruta jale. 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
2: Oiga, oye, déjale pasó un amigo así también.
1: ¿Qué?
2: Un tal Sigifredo.
1: Ay, ¿el mismo?
2: Sí, salió con una muchacha así lo más de linda. Dijo, uy, usted también es la de las noticias que andan armada. Dijo, no, lo que pasa es que todavía no me han programado la cirugía.
1: ¡Ay, amigo!

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2: Son las 6:50 en La Ruta Olímpica y estamos llegando ya a la parte final del programa en el día de hoy. Queremos agradecer a toda la gente que ha estado muy al pendiente desde las 5 hasta esta hora.
1: Señor, sobre todo al Sigifredo que se está reportando. Ya se reportó.
2: Ya se reportó. Que muchas gracias por tenerlo en cuenta.
1: Ah, sí, yo siempre lo saludo a él, pues buena gente.
2: Es que sí, él es buena gente.
1: Calopa Henry Díaz, ese verdad.
2: También.
1: Es tacaño, más tacaño que... Ese y Nietzsche Mora se dan la mano.
2: Sí, es más amarrado que cabeza de árabe.
1: No, viejo, sí. Ay, venga, mándeme no sé qué cosa. Ya no está. Viejo, para pedir canciones, sí, lo tiene, pero enterito.
2: Ojalá. Y para pedir boletas también.
1: Ojalá pidiera las de Don Insulso.
2: Oiga, sí, pida la chismosa, pida el parrandero.
1: El parrandero, la vecina está al acecho. Con el chisme en la garganta.
2: Óigame, ya para cerrar, noticias que serán hechos mañana. Oído, en Algeciras.
1: Hechos que serán noticia mañana, tal vez.
2: Eso, sí, sí. Hechos que serán noticia mañana. Muchas gracias, Insulso. Un soldado profesional fue asesinado en un bar de Algeciras.
3: Santísimo Dios, ya son 3 las personas fallecidas durante el fin de semana en ese municipio, ¿verdad?
2: Este es otro, súmeselo.
3: O sea, 4.
2: Jonathan Smith Bustos, oriundo de Florencia, Caquetá, fue identificado el hombre asesinado en la zona rural de Algeciras. ¿Ah? La información preliminar que manejan las autoridades, que sería por un ajuste de cuentas, es lo que dice la autoridad, pero mañana se van a dar ya a conocer los detalles por parte de la Fiscalía y también el equipo de investigación de la SIJÍN para ver qué fue lo que pasó y a ver qué pasa con los implicados en este asesinato. Ya son 4 las víctimas.
3: Santísimo Dios. 6 de la tarde, 52 minutos, 3 personas fueron rescatadas de un incendio en una vivienda. Esto ocurrió en el Valle de la Boyos, en Pitalito, Charlie.
2: También.
3: Sé que estaba diciendo que allá llovió como un tremendo. Sí. Pues 2 incendios estructurales se registraron y fueron atendidos este domingo anterior en diferentes sectores de Pitalito por unidades del Cuerpo de Bomberos. El hecho ya es investigado.
2: Bueno,
3: esto
2: pues
3: sucedió
2: ojalá.
3: En Pitalito.
2: Hablemos de hechos que serán noticia mañana.
1: A ver, hablemos de eso.
2: El Plan Marshall. ¿Has escuchado hablar del tema de Plan Marshall?
1: Ese es el que canta con...
2: No, que no canta nada, hombre. No. El Plan Marshall...
1: De Don Ciro Quiñones, que él dice Marshall.
2: No. ¿No es? No, ese es otro. Es un plan que puso ya el movimiento el presidente Abelardo de la Estrella en el Chocó. ¿Qué hizo hoy? Se llevó a todos los empresarios para allá.
3: Sí, por ahí vimos representación de Olímpica, sí, también hubo.
2: Allá estuvo, claro, la familia Charles Salhut.
3: Sí.
2: ¿Cuál es la idea? Que el Plan Marshall, que fue adoptado por Estados Unidos en el 47, más o menos por allá, en la época de la Segunda Guerra Mundial, es traer empresarios para que inviertan en la región, para que inviertan en el Chocó. Uh-huh. Le van a comprar la producción a los que allí cultivan, van a montar algunos empleos para empresas. Incluso, dijo el presidente de la República, se van a otorgar becas para que los pelados estudien y se profesionalicen. Mañana será presentado el plan como tal,
1: Pero
2: plan
1: que
2: Marshall.
1: No vayan a estudiar para locutor porque se van a jugar.
2: No, que se queden así.
1: Imagínense cuando se pongan a estudiar para locutores, es uno más pelado de lo que están. Mire estos berriondos, mire Charlie con los mismos zapatos del año pasado. Ni eso, se digan JJ, ese berriondo.
2: Eso entra.
1: Se la pasa con las mismas quimbas de San Pedro. Vea, hijo, compré unas cotizas porque son más baratas.
2: Son más baratas. Obvio, Bobbies. Es que es para el calor.
1: Ay, yo sí no, yo me vengo de botas, vea.
2: Venga, yo miro. Ah, sí.
1: Me vengo de botas.
2: Tiene botas rojas hoy.
1: Me vengo de botas rojas hoy.
2: Bien, señor, nos fuimos ya, parte final de La Ruta Olímpica.
1: De quién le saca el jugo a uno, ¿no?
2: ¿Por qué? Pues papá.
1: Otra vez, más chiste.
2: Gánese el sueldo como es, mijo.
1: Ah, ni que me estuvieran pagando pero con monedas de oro.
2: Le renovaron el contrato ahora por nómina.
1: Pero nada, que me ponen el parrandero.
2: Oiga, sí, nada, que le ponen el parrandero.
1: No, ¿chistes de qué quieren?
2: Pongamos un chiste de bomberos.
1: ¿De bomberos? ¿Quiere chiste de bomberos?
2: Chiste de bomberos, hágale.
1: Chistes de bomberos. Tengo una cantidad de chistes de bomberos.
2: No, yo me imagino la cantidad. Los chistes de los bomberos son de Don Insulso.
1: Tengo chistes de bomberos así por camionados.
2: Por cantidad, diga.
1: Por cantidad, por marengadas.
2: Hágale pues, ¿cómo?
1: Por mangueradas de bomberos.
2: No, es mangueradas.
1: ¡Eso! ¿Usted lo tiene o lo tengo yo?
2: Usted, sí, es el de los chistes de bomberos.
1: Ay.
2: Está inventando ya me di cuenta.
1: ¿Usted sabe por qué la señora dejó al bombero?
2: ¿Por qué la señora dejó al bombero?
1: No, porque se apagó la llama del amor.
2: Parte final de esta ruta olímpica. Feliz noche para todos.
1: Chao.
2: La dirección de Camilo Chadit, JJ Gutiérrez, Charlie DJ. Y ustedes, pídase, hombre.
1: Eso, chao. Busquen el parrandero en YouTube.
2: Eso, vaya.

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